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1: Son las 7 con 2 minutos.
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5: Amados hermanos, hoy es el día especial para ayudarte con una buena lectura de cartas del tarot. Hoy quieres hacer ver la fotito de tu compañera. Quieres hacer ver la fotito de tu hijo. Hoy es el día especial. Hoy estoy realizando la lectura de cartas del tarot. Vamos a ver qué es lo que pasa con tu pareja. ¿Por qué tu pareja solamente anda enferma? Ya la has llevado a tu pareja a los médicos, le has comprado medicina, pero nada, no recupera la salud. Mis queridos hermanos de toda la provincia de Loja, de toda la provincia de Zamora Chinchipe, hoy es el día especial. Todo vamos a ver, vamos a rastrear en las cartas del tarot, carta por carta. Vamos a ver la salud de tu pareja. Recuerden, amigos, soy el curandero, el maestro Damián, y aquí estoy en Catamayo para curarte, para que me visites. Tráeme la muestra de la orina en ayunas. Tráeme el animalito del cuy. Es muy importante que me traigas el cuy. Usted que tiene un familiar enfermo, ¿quieres traérmelo? O a lo mejor la enfermedad está en tu cuerpo. ¿Quieres visitarme? Tráeme el animalito del cuy. Como buen curandero, yo te voy a limpiar con el cuy. Así me enseñaron mis abuelitos, que en paz descansen. A limpiar con el cuy, porque mi abuelito era un curandero, era un chamán. ¿Sí? Él de muchachito me enseñó a mí a limpiar con el cuy, con las hierbas dulces, hierbas amargas, a limpiar con la ruda. Y hoy, mis amigos, estoy aquí para ayudarte a recuperar tu salud. A lo mejor hay mal aire en tu cuerpo, por eso no te curas. Te duele tu cabeza demasiado. El dolor de cabeza es insoportable. Lloras de dolor de cabeza. Ya no sabes qué tomar, a dónde acudir. Ya has tomado pastillitas, pero nada, sigue el dolor de cabeza. Y lo raro es que te duele la cabeza solo por las noches. 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Amigo de Zumba, usted me está escuchando el programa. A mis amigos que hoy están tristes. Están tristes porque la suerte no les acompaña. Usted que trabaja todos los días, trabajas en tu cumpleaños, en el feriado, no descansas, pero el dinero no te dura. Usted, mi amigo, ya lleva meses que no se compra ni un par de zapatos. Te ha caído la mala suerte. Vives salado. Quieres trabajar. Te has pedido un dinerito al banco, pero te ha ido mal. Debes al banco, al chulquero, a tu hermano debes dinero. ¿Qué es lo que está pasando, mi amigo? Te ha caído la mala suerte. Hoy te invito. Sí, hoy te invito. Visítame, mi hermanito, visítame. 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Con mis buenas artes. 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Artes de chamán, de curandero. Usted, mi amigo, que me escucha el programa, allá en Yanzasa, en los encuentros, en el Pangui, en la Saquea, amigo de Guadalupe, mis amigos de San Carlos, de Nambija, amigo de Zamora Chinchipe, gracias. Quiero agradecer mediante esta emisora a todos los hermanitos que me están recomendando. Gracias por sus recomendaciones. Muchas personas me visitan, me dicen: Maestro Damián, vengo recomendado, quiero que me cure. Otro me dice: Damián, quiero un secreto. A mí me han recomendado que usted es bueno. Y yo le pregunto: ¿quién te recomendó? Me dicen nombre, apellido y en qué trabaja, y me recuerdo. Amigos, muy agradecido con cada uno de ustedes por esas recomendaciones de día a día. Siempre he dicho y lo diré: la fe mueve montañas. La fe hace milagros. ¿Cuántos hermanitos han llegado amarcados, enfermos aquí a mi casa y han salido caminando? Cosa que mis vecinos se sorprenden, los taxistas se sorprenden, la misma familia. Hermanos míos, yo soy el curandero Damián. Yo te voy a decir la verdad sobre tu problema, sobre tu mala suerte, sobre tu enfermedad. Tú quieres que tu pareja cambie. Tu pareja es muy amargada, muy brava. ¿Sí? Tu pareja es muy orgullosa. Tiene un carácter fuerte. Pero tú la amas, quieres que cambie. Tráeme la fotito. Tráeme la fotito para ayudarte, mi amigo. Para que tu hogar no se destruya. Tú quieres vivir con tu esposa, con tu compañera, con tus hijos que están pequeños. Tú quieres recuperar tu hogar por tus guaguas, por tu familia, los niños que están pequeños. Tú quieres que tus hijos estén con la mamá, con el papá, juntos, ¿verdad? A lo mejor tu niñez, tú te criaste sin padre, te criaste sin madre, no quieres que tus hijos les pase lo mismo. Yo te voy a ayudar, mi amigo. Yo también soy padre de familia. Yo tengo un buen corazón, mis amigos. Yo te voy a dar un consejito. A lo mejor tienes problemas con tu pareja. Yo te voy a dar un consejo. Yo no te voy a dar un consejo que te busques otro hombre o te busques otra mujer. No, mi amigo. 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Yo te voy a dar un consejo, como amigo, como maestro, como curandero. Por ahí te han dicho que tu pareja te engaña, te es infiel mientras tú estás en las minas, mientras estás de viaje. 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

Oye, qué sorpresa ver a mi gente de la invasión rocolera, por Dios. Esta noche, ¿de qué se trata? El cumpleaños de Naldo. ¡Que vive el santo de Naldo!

¿Cómo se me portaron esta noche? ¿Cómo se portaron esta semana? ¿Cómo están? ¿Cómo están? Buenas noches, sean ustedes bienvenidos a la programación de todos los fines de semana, como es Rocola sin moneda. Muchas gracias a los amigos que ya están reportando, se estaban pendientes. Dice, oiga, ¿qué pasó? ¿Se durmió? Estábamos aquí, oiga, pero estábamos pegándonos 5 minutos de reflexión respiratoria. ¿Cómo están? ¿Cómo están? Buenas noches. Espero que estén muy bien, que los haya encontrado en un buen lugar, que estén disfrutando de este San Viernes, festejando la vida, celebrando el día, celebrando la semana, celebrando sobre todo este 15 de mayo del 2026. Sean ustedes bienvenidos y bienvenidas a disfrutar del programa number one, el programa número uno de Rock

quien les estará acompañando hasta cuando en punto sean las 22 horas. Humilde servidora, Mayrita Gonzaga La Potra, estaremos acompañándoles hasta cuando el reloj nos marque 10 de la noche. Y si se portan bien, así como el viernes anterior, pues les daremos una yapita por ahí. Oiga, nuestra línea de WhatsApp está habilitada, el 09-85-45-60-24, para que usted pueda reportar sintonía y sobre todo solicitar los temas musicales, los temas rocoleros que desea escuchar en esta noche. Saludamos al señor Agustín. ¿Cómo está, mi estimado señor Agustín? Bienvenido, muy buenos días, porque se está reportando tempranito. Ahí está. ¿Cómo están? Buenas noches, buenas tardes, buenos días, dependiendo del lugar donde nos estén escuchando. Sean bienvenidos ustedes. Esto es Radio Amazonas 92.1 y su programa número uno de los viernes, Rocola sin Moneda. A partir de las 20 horas estaremos con la transmisión en vivo. Mientras tanto, estaremos a través del dial de las ondas positivas de la 92.1. Mi vida es alegre, yo soy bien. En esta noche muy especial quiero agradecer a nuestros auspiciantes por acompañarnos cada fin de semana. Cada fin de semana se unen más y más auspiciantes, pues con mucho gusto aquí estamos nosotros compartiendo el programa Rocolero. 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Espero que haya tenido una feliz semana de labores. 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

Oiga, y esta noche maravillosa se une un auspiciante más a la programación de Rocola Sin Moneda. 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Muchas gracias, mi estimado doctor, por confiar en esta humilde persona. Saludos cordiales a él, al doctor Wilson Tocto y todo el personal que labora, accionistas, socios en la compañía de transporte de carga pesada Cerro Calima. Ahí está. 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Ahí está don Angelito Sarango, ¿cómo está? Muy buenas noches. Bienvenido al programa de Rocola Sin Moneda. Agradecemos también el gentil auspicio del señor Stalin Juárez. Le enviamos saludos cordiales ahí en la parroquia Panguinza. A él y a toda su familia, a todos sus habitantes de la parroquia Panguinza, saludos cordiales. Muchas gracias, estimado Stalin Juárez, por acompañarnos un fin de semana más. Yo soy bien bacán. 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Enviamos un saludo muy especial y cordial al señor Angelito Cabrera, que en esta semana estuvo de Happy Verde. Ahí estaba de cumpleaños, don Angelito. Desearle que haya tenido un feliz, feliz cumpleaños y que Diosito le regale muchos años más de vida y pueda disfrutarlo junto a su familia. 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Oiga, ahora sí ya estamos. Agradecemos muy gentilmente a todos nuestros auspiciantes, los que nos acompañan, los que se van uniendo, los que se van a unir para la próxima, para el próximo fin de semana. Agradecemos desde ya. Oiga, y quiero enviar un saludo muy especial y cordial al licenciado Nelson Quiñones, que nos está escuchando en la ciudad de Zumbi. ¿Cómo está, mi licen? Un feliz día, saludos cordiales a usted y a toda su familia y a todos los amigos que le están acompañando. Saludos cordiales, Nelson. Partes. Oiga, ¿y cómo dice esto? Ya se va a abrirse, ya se va a abrir.

Oiga, saludos cordiales a la ingeniera María Lalangui acá en la ciudad de Yanzaza. ¿Cómo está, Inge? Buenas noches. Oiga, ya estamos por acá saludando ya a nuestros amigos que se están reportándose ya con la 92.1 al 0985-456024. Muchas gracias a los que madrugan. ¡Uy, don Luis Medina! ¿Cómo está madrugado? ¡Good morning! Ahí está, de madrugada. Oiga, pondrás una chompita, no vaya a resfriarse por madrugar tanto. Ahora sí, arrancamos. Ya dice mucho bla, bla, bla, bla. Ahora sí, nos vamos. Luego damos lectura a los mensajes. Sigan enviando los mensajes. Y recuerden que ustedes son los autores principales del programa de Rocolas y Moneda, porque ustedes son los que solicitan. Yo simplemente ubico el tema. Así es que ya saben ustedes cómo se trabaja. Así es que a trabajar, señores. Nada que voy a descansar. Y nos vamos a escuchar un tema que nos habían solicitado por acá en internos. No digas quién lo pidió, dice, propónlo. Por supuesto que sí, vamos a escuchar a Jenny Rosero. Lágrimas amargas suenan en la 92.1. Bienvenidos y bienvenidas a Rocola sin Moneda.

0: ¡Que vive el viernes!
1: ¿Aló, sí?
2: ¿En dónde estás, Iván?
1: Haciendo unas horas extras, mi amor.
2: Ah, ya. ¡Ven pronto!

0: sí, las horas extras. Oiga, ¿quién está en este momento haciendo horas extras? ¿Quién? Arriba la manito, a ver, comuníquese al 0985-4560-24. ¿Dónde está haciendo las horas extras?
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0: A ver, reporte de horas extras, por favor, a esta hora, siendo las 19 horas con 47 minutos. Reporten dónde está haciendo las horas extras. Oiga, pero no sufran si les quieren ayudar. ¿Por qué van a estar sufriendo? Ahí estamos saludando al ingeniero Andrés Roa, Roa Repuestos Diesel, fiel oyente. Nos dice muchas gracias, Inge, por reporte de sintonía. El reporte de sintonía es muy importante. Muchas gracias, la fotito. Ahí está la evidencia, la 92.1. Gracias, Inge. Saludos a todo el personal de Roa Repuestos Diesel, fieles oyentes de Rocola Sin Moneda. No andará haciendo horas extras usted por ahí, Inge. Cuidado. Por acá nos dice, ya muevas el link. Ya le vamos a enviar, espere, a partir de las 8. Enviamos saludos cordiales al doctor Wilson Tocto en la parroquia Los Encuentros. ¿Cómo está, doctor? ¿Cómo me le fue esta semana? Muy buenas noches, nos dice, un poquito atrasadito. Usted llegó tarde, don Alcíbar. Mire a la hora que se está reportando, 7:42, ¿no le da vergüenza? Fieles oyentes de Rocola Sin Moneda. No andará haciendo horas extras usted por ahí, Inge. Cuidado. Por acá nos dice, ya muevas el link. Ya le vamos a enviar, espere, a partir de las 8. Enviamos saludos cordiales al doctor Wilson Tocto en la parroquia Los Encuentros. ¿Cómo está?

0: No estoy entendiendo bien el mensaje, perdóneme. Perdóneme, muy buenas noches, un poco atrasadito, pero ya listo para escuchar hasta las 12 de la noche. Le saluda el 19 de Loja, dice, oiga, hasta las 12 de la noche, dice, usted me quiere hacer que duerma afuera con el perro. Vamos a ver, si se portan bien, les vamos a dar una yapita. Ahí estamos, a ver, vamos a ver quién más tenemos por acá, que nos había dado ya el reporte de sintonía. Saludos cordiales al ingeniero Fred Hidalgo, oiga, técnicos de Fundación Lundin, ahí también escuchando el programa de Rocolas y Moneda. Muchas gracias, Inge, una feliz noche. Por acá vamos a ver quién tenemos en el WhatsApp. Recuerden que la línea está habilitada, el 0985-456024. Tenemos una nota de voz, vamos a escuchar.
1: Buenas noches, Potrita, aquí estamos ya. Escuchándoles, estoy ya.
0: Muchas gracias.
1: Aquí estamos a full sintonía con Amazonas.
0: Eso, así Potrita. De cómo debe de ser.
1: Aquí estamos. Buenas noches,
0: mi estimado Agustín.
1: Aquí estamos.
0: Está haciendo horas extras también usted, don Agustín. ¿Cómo está? Buenas noches, muchas gracias. Buenas noches, nos dice por acá. A ver, vamos a dar lectura a los mensajes de WhatsApp un ratito y continuamos con más temas. Buenas noches, llegando a Loja para el concierto y lanzamiento de su sencillo de Hugo Tenel, Sentimental del Sur, Coliseo Milton Cuevas, Celi Loja, 8 p.m., 10 minutos. Vaya corriendo, por favor, vaya corriendo. Saludos cordiales a los amigos. Muchas gracias y que le vaya muy bien, que tenga mucha suerte. Buenas noches, un saludo especial para mi gran amor, Verónica Jaramillo, ¿de parte de cuál? Ahí está. Oiga, qué bonito. Así los mensajitos. Buenas noches, un saludo muy especial para Verónica Jaramillo, de parte del amor de su vida, nos dice. Vamos a ver por acá, dice, hola corazón, ¿cómo estás? Buenas noches, pero en voz bajita, mi estimada. Claro que sí, don Luis Medina, ha madrugado, buenas noches, buenas madrugadas. Ahí estamos saludando a don Luis Medina, gracias por el reporte de sintonía. Amiguita, buenas noches, les saludo desde Catamayo, un saludo para el señor Bolívar Torres, que hoy está de cumpleaños. Son los deseos de su amigo el Gato Negro. Oiga, ¿cómo es eso, su amigo el Gato Negro? Ahí estamos saludando al señor Bolívar Torres, que hoy está de onomástico, cumpliendo un añito más de feliz existencia. Ahí enviamos saludos cordiales para ustedes y para todos los amigos que nos escuchan en la ciudad de Catamayo. Saludos, Mayrita, ya estoy en su grata sintonía, su fiel seguidor. Muchas gracias, mi estimado don José Jadán, bienvenido. Muchas gracias, oiga, a veces madrugan ustedes mucho. Ya desde ahorita no avanzamos a dar lectura a los mensajes. Pero no importa. Aquí estamos para transmitirles a ustedes la buena vibra, energía positiva a través de las ondas rocoleras de la 92.1. Continuamos con más temas rocoleros. Ahora nos vamos a escuchar esta canción del alma de Segundo Rosero.

0: Oiga, ¿y cómo dice? 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Tu corazón muy bien lo sabe.
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0: 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Me tienes pegada ahí como garrapata. Ahora sí, ya tenemos, ya nos falta pocos minutos para irnos a la transmisión en vivo. Oiga, vamos a, permítame un par de minutos para agradecer a los auspiciantes antes de irnos al en vivo. 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
0: 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Oiga, y como dice, yo soy la mujer de tu vida. 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

8 de la noche con 11 minutos, 20 horas, 11 minutos. Aquí estamos dando inicio a la programación en vivo de Rocola Sin Moneda. ¿Cómo están? Buenas noches, bienvenidos. 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

compartiendo la programación, el live, vamos compartiendo y dándole corazoncitos. Buenas noches y bienvenidos a los amigos que nos están ya visualizando a través de nuestra página oficial de TikTok de Radio Amazonas. Bienvenidos, esto es su programa número uno de los fines de semana, Rocola sin Moneda, a través de la 92.1. Les recuerdo que estamos transmitiendo desde el bello Valle de las Luciérnagas, Cantón Chanzaza, provincia de Zamora Chinchipe, para el Ecuador y el mundo entero. Bienvenidos. Ahora sí nos vamos con un temita de Jenny Rosero, Vengo a Ocupar Mi Lugar. Ya saben que la línea de WhatsApp está habilitada, el 0985-456024. Vengo a Ocupar Mi Lugar. Permiso, permiso.

0: Saludos cordiales al ingeniero Fred Hidalgo. Una cancioncita, Mayrita, dice, se llama Pequeña Florecita de Claudio Vallejo. Por supuesto, ya está en lista para colocarle. Muchas gracias, feliz fin de semana, mi estimado Inge Freddy. Vamos a ver a quién tenemos, quién más tenemos por acá. Nos dice Mayrita, buenas noches, mija, no se olvide la canción y el saludo, muchas gracias. Claro que sí, mi estimado, estaba esperando que usted se reporte para ubicarle el tema. Ya le vamos a ubicar, mi estimado sargento José Luis Puyaguari. Por acá nos dice, hola, estás muy hermosa, muchas gracias, mi estimado José Cuenca. Vamos a ver a quién más tenemos por acá. Confirma gratis, aquí es full sintonía desde Zumbi, nos dice, ahí está. Vuelta, le toca trabajar, oiga, de noche. ¿Por qué anda trabajando de noche? ¿Qué le pasó? Ahí estamos, saludando a Héctor Lima en la ciudad de Zumbi. Ahí está en la compañía de transporte Transdiamante, de taxis, me parece que es Transdiamante. Oiga, me acuerdo que ya me olvidé. Así, sí, aquí está. Compañía de transporte Transdiamante en sintonía. Trabajando, anda, dice. Antes, cuando era soltero, no trabajaba. Ahora se casó, le toca trabajar hasta en la noche. Saludos cordiales a Héctor Lima, ahí reportando, haciendo el reporte de sintonía también. Vamos a ver a quién más tenemos por acá. Nos dice, hola, una excelente noche, te escucho desde Tundaime, la Relavera, a full sintonía en Amazonas. Ahí está Dani. Muy buenas noches, un poquito ya nos decía por acá, por favor, la canción No le temo a nada del Gato Negro. Oiga, parece que ya sonó ese tema, ya me olvidé si ya sonó ese tema, ya le vamos a revisar. Porfa, la canción que a mí me gusta, dice por acá, ya le vamos a ubicar también, Los Ojos Azules. Hola, buenas noches, amiga, aunque solito pegándome un soti whiskito, dice, solito, nadie me acompaña en muebles, la piñata, paquilla, la culpa fue ya la tuya en Zamora, nos dice. ¿Cómo? A ver, espéreme, más despacio, por favor. A ver, la culpa fue ya a la tuya en Zamora. Mande. Y la pesetera. La culpa fue tuya, creo que nos está pidiendo el tema musical y la pesetera. Muy bien, don Alipio. Saludos cordiales, ya le vamos a enviar. Oye, invítele al vecino, aunque sea, pero no esté solito ahí. Nos dice por acá, buenas noches, le escucha Viviana Cumbe acá en el barrio Los Almendros. Dará poniendo la canción Vive tu vida, dedicado a ese ingrato. Uy, es ingrato, vive tu vida. Ya, déjelo ahí, que viva su vida ya. Aquí estamos haciendo las horas extras, potrita. Ah, a ver, reportando. Yo sí dije, don Agustín no estaba de gratis. Él está trabajando horas extras. Aquí estamos a full sintonía aquí en el Puerto Seco, potrita. Ah, en Puerto Seco, ¿cómo está? ¿Cómo está, don Agustín? Saludos cordiales a todos los amigos de Puerto Seco. A ver, tenemos por aquí notas de voz. Por favor, las notas de voz no enviarlas muy largas, cortitas, para poderlas ubicar.
1: Voy a revisar ahorita en la página porque tengo internet y voy a aprovechar para ver a Mayrita Gonzaga, alias La Pota.
0: El alias.

0: Claro que sí, mi estimado Colibrí. Ya le vamos a ubicar el tema que nos solicita. Por favor, los audios que no sean muy largos, cortitos, lo que el tema que necesitan escuchar.
1: Desde aquí de la Castellana de Loja, deseándole un buen éxito en este viernes, cerca de fin de semana. Deseándole todo un éxito en ese programa tan hermoso que usted lo realiza, Rocola sin Moneda. Me siento muy contento, muy agradecido escuchando esas bellas canciones. También podrá ponerme esa cancioncita que dice a Rocolita, el divorcio. Y si no, también póngale el corazón de papel, ya sabe, quedaría muy agradecido. Gracias a usted. Y claro, adelante con su hermoso programa que está desde la Amazonía.

link, perdón, ya le voy a enviar. Ahora sí, nos vamos con temas. Déjeme ver si tenemos algo por aquí en TikTok. Y nos vamos con temas musicales. Recuerden que la dinámica del programa es que ustedes solicitan los temas y acá yo soy su instrumento. Su instrumento para colocar el tema rocolero. Pero eso sí, solo temas rocoleros. Nada de baladas, nada de cumbias, nada de chicha. No me vaya a salir por aquí un mensaje. Póngame una de Ángel Guaraca. Cuidado, eso no, eso es en la tarde. Es en la tarde o el día de mañana. Por acá tenemos Florencio Jiménez. Hola, saludos desde Arenillas. Lindo programa, muchas gracias. Wilson, ¿cómo está? Muchas gracias, el corazoncito. Mi estimado José Jadán, Mayrita, está buena la música como para tomar un traguito. Dice, no será de tomar un traguito, porque hoy es viernes y el cuerpito de don José Jadán lo sabe. Ahí está. Hola, saludos desde Loja. José Cuenca, ¿cómo está, mi estimado José? Oiga, usted se me ha perdido, don José. ¿Dónde se me ha ido? Usted. Hola, Raulito Vargas, ¿cómo estás? Corazón hermoso, buenas noches, bienvenido. Desde la United, hello, baby. Saludos desde Saraguro y una música de Gato Encerrado, por favor. Oiga, ese tema como que me suena algo bueno. Ahí está, señor Huele de Carlitos. Vamos a dar lectura a los mensajes de TikTok y nos vamos con temas rocoleros. Un saludo para los trabajadores de la Liga, a ver, de la Liga Oro en el sector de Chinapince, en especial para B. Calderón. Ahí está, para la Liga Oro en el sector de Chinapinza, especialmente para B. Calderón. Ahí está. Mande el saludo, porfa. Ahí estábamos ya dando lectura. Buenas noches, Radio Amazonas. Bonita música. La música sí me puede ayudar con una de Gerardo, el yerno. Creo que es el más querido. Oye, ya le voy a revisar. Le saluda desde la ciudad de Loja, María. ¿Cómo está, mi estimada María? Bienvenida al programa de Rocola sin Moneda. Tenemos unos cuantos mensajitos más y ya nos vamos con los temas. Ahí estamos con un saludo para todos los trabajadores de Liga de Oro. Ya le dimos lectura. No me repitan el mensaje mucho, por favor. Si me olvido, me lo repiten. Si no, ahí me lo dejan, ya les damos lectura. Hola, buenas noches. Buenas noches. Carmen Jaramillo, ¿cómo está? Buenas noches. Un saludo para Ennambija. Le escuchamos todos los días. Mande un saludito. Soy Carmita. Ahí está. Saludos especiales para Carmita Ennambija. Saludos en Masaca, nos dice Segundo Armijos. Un saludo por acá, buenas noches, un saludo aquí en la Liga de Oro en Chinapinza. Edwin Jiménez, ¿cómo está? Bienvenido, Segundo Armijos. Una canción de Segundo Rosero, ya sonaron algunos temas de Segundo Rosero. Vamos a seguir colocando. Hola niña, buenas noches desde Machala, la música de La Pancha, por favor. Y ahí estamos, oiga, compartan la transmisión, compartan, si no, no colocamos temas rocoleros. Compártalos, por favor. Por acá nos dice, uy, esa boquita, oiga, ¿qué tiene la boquita? Cuidado con esa boquita, cuidado, ande mirando lo que no debe. Ahora sí, vamos a complacer con un tema que nos solicitaron por acá. Pequeña Florecita. Gracias a todos ustedes, sigan compartiendo la transmisión. Suena Claudio Vallejo a esta hora en Rocola sin Moneda.

nos escucha, si no me equivoco, es en New Jersey. Ahí está. Saludos, mi estimado amigo. ¿Están pendientes esas cervecitas? Nos dicen por acá, por supuesto que sí. Ahí vamos a ver. Puede hacerlas llegar también.

Les recuerdo que ustedes son los únicos, oiga, los únicos responsables de que el programa de Rocola salga bien, porque ustedes son los que deben solicitar los temas rocoleros. Yo los voy colocando conforme va.

0: Recetera, en la voz de Gerardo Morán. Oiga, ¿cuál pidió este tema? Suena Gerardo Morán en la 92.1. Tiempos aquellos, nos dice por acá. Oiga, no ponga a remover el pasado.
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0: Exacto, así es. Qué obedientes.
1: Porque soy muy feliz.
0: Por eso me gusta trabajar con ustedes, porque son bien obedientes. Eso, haciendo casito. Compartan, por favor. Ahí estamos. Hola, buenas noches, nos dice por acá. Vamos a ver quién es. Amor de nadie. ¿Dónde habrán? Yo también ando buscando. Buscaba los ojos verdes, creo que eran ojos negros. Hola, buenas noches. Saludos desde Loja, full sintonía. Edgar Reyes, Viviana

0: dicen las amigas, siempre las amigas andan contando, diciendo dónde lo vieron, con quién estaba, y andaba hecho el pesetero, dice. Compartan, ahora sí vamos a dar lectura a los mensajes de TikTok. Deje su mensaje que aquí todo se lee, un ratito lo damos lectura. Y los corazoncitos, que no falten los corazoncitos. Oiga, ¿cómo es eso? Mayrita tiene, a ver, ¿qué es que dice por acá? Mayrita, me tiene enamorado y mis ojos verdes son solo para usted, dice, me hace feliz. Ay, madre santísima, hoy vamos a conseguir ojos verdes. Si no conseguimos, nos los hacen verdes. Moisés Abad nos dice, buenas noches, un saludo desde Minneapolis, ahí está. Juan Fares, hola, buenas noches. Me puede complacer con la música Claudio Vallejo, Cuando te alumbra el sol. Buen tema musical ese también. Cuando te alumbra el sol tendrás que recordarme. Creo que lo voy a dedicar ese tema musical por ahí. Vamos a ver, ¿qué más tenemos por acá? Está muy linda la musiquita. Muchas gracias, Viviana, Manuel. Buenas noches, me puede... A ver, qué buen programa, por favor, Minuto a Minuto. Saludos cordiales. Buen tema también, Minuto a Minuto. Ya vamos a ubicarlo. Hola, Mayrita, saludos. Ponme la canción Corazón de Papel de Segundo Rosero. Claro que sí, Ángel, Angelito, ya le vamos a ubicar. Verónica nos dice, Verónica Esperanza Macas. Un saludo para Alexandra Digna Manuel, que están full aquí en el terminal de Loja. Oigan, los amigos que nos escuchan en la terminal de Loja, ¿cómo están? Buenas noches, saludos cordiales a ustedes. ¿Qué están haciendo ahí trabajando? ¿Qué están haciendo? Cuéntenme. Pati, hola, buenas noches. Hola, Patita, bienvenida. Ramiro Salinas, qué hermosa mujer. Saluditos, saludos a usted, corazón bello. Benildo Cáceres, saludos por Arequipa. Saludos para Jericó, Anita y Juana. Olis, Marisol Tibán, ¿cómo está? Hola, Marisolcita, bienvenida. Mayrita, buenas noches, le saluda Marisol desde Lojita. Marisol, gracias, los corazoncitos. Porfa, cariño bendito de Claudio Vallejo, póngame, le escucho desde Chuchumblesa. Tenemos en lista, ya le compartí, Mayrita. Muchas gracias, Marisolcita. Eso sí, compartiendo. Buenas noches, saludos para mi esposa y mis hijos Silvia, a ver, Gael y Alexis. Ahí está, Edgar Reyes, ¿cómo está? Saludos desde Azogues. Y vamos con el último mensaje, como dicen en el Guayas. Andas hecho el grillo, dicen eso. Así mismo, eso. Anda hecho el grillo, no es el pesetero, sino anda hecho el grillo. Ahora en la actualidad es el grillo. Qué hermosa mujer, saluditos, Ramiro Salinas, muchas gracias. Compartan la transmisión, compartan. Oiga, ahora sí nos vamos con más temas, vamos a ver si tenemos por acá otro mensaje. Nos dice, amigas son zapas, esas amigas son zapas. Oiga, no las insulte, no las hable. Son buenas amigas que vienen y nos dicen, oye, ahí lo vimos, el cucaracho estaba hecho el grillo, hecho el pesetero, ahí anda. Tenle cuidado, ahí nosotros pilas, para ponernos pilas, si no... Estos que quieren hacer. Un saludito en Loja para Matías Maza y Camila. Es a full sintonía la canción Incomprensión de Claudio Vallejo. Bueno, ya tengo un poco de temas, vamos a ubicarlos. Nos quedamos, déjeme poner la señal donde nos quedamos para poder seguir dando lectura a los mensajes. Eso, ahí. Muy bien, ahora sí. No sean chismosos, dígales a sus amigas que no sean zapas y chismosas. Oiga, son buenas amigas que vienen y nos dicen, oye, míralo al cucaracho. Ahí estaba, en la esquina, viéndola a la vecina. Ahora sí, nos vamos con los temas. Oiga, por acá nos pedían un tema que decía, se partió la cama. Vamos a ver, por aquí estaba, déjeme ver de quién era ese. Buenas noches, excelente programa. A ver, vamos a ver, nos decía por acá. Buenas noches, excelente programa, le escuchamos desde Tenería. Póngame la canción de Segundo Rosero, iba a dormir, dice, se me partió la cama. Oiga, yo pensé que me estaba tomando el pelo, pero sí, ya tengo ubicado ese tema y ahorita va a sonar. Por acá también mi estimado Agustín nos decía, nos enviaba un audio, vamos a escucharlo, si no está muy largo, pero...
1: Hola. Pongas esta canción. El impuesto al banano, póngase esa canción. Potrita, aquí estamos a full sintonía.
0: Ya vamos a ver qué tema es ese del impuesto al banano, para que se pone a aflojarlo y después tiene que andar pagando impuestos. Por acá nos dice, bienvenidos a Oña, desde lo, donde los hombres somos más fieles, dice, ay, madre santísima, no se mordió la lengua, por Dios. Ahora sí nos vamos con Segundo Rosero. Segundo Rosero, se partió la cama. Vamos a escuchar cómo suena esto, que se partió la cama. Suéltala, bye.

0: Oiga, ¿cómo estamos ahí? Por acá nos dice Pablo Sarango con tinta roja. Ya le vamos a ubicar, ya le tenemos en lista. Y con este tema musical saludamos a los amigos que nos están viendo, observando en TikTok. Por acá a ver qué nos decía.
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Dice, oiga, ya me está viendo en el en vivo. Oiga, ¿cómo dice? Ahí está, por acá, a ver, ¿qué más nos decía? Se la quiere mucho, Mayrita, y me tiene pensando minuto a minuto. Dice, qué bueno que sí está pensando. Oiga, ¿qué pasó con los amigos del WhatsApp? Se me duermen por ratitos. El 0985 45 60 24 está habilitado.

Buenas noches, linda música, reina Moisés Vicente, gracias. Ponga esa música, falsa mujer. Alvarito contento, como es el rey del caucho. Saludos cordiales a usted, ya le tenemos en lista para ubicarle. Falsa mujer, ¿va dedicado a alguien? Bueno, no es que no sea chismosa ni nada de eso, pero...

Oiga, y los corazoncitos, ¿qué pasó? Se me duermen, no se me duerman, despierten, despierta, despierta, despierta. Un saludito desde Santo Domingo para mi esposo Daniel Mero, ahí en Tundaime, que lo amo mucho. Eso, ese corazoncito. Enrique Vázquez, buenas noches, mi princesa hermosa. ¿Me puedes complacer con la música de...

0: A ver, un momentito para dar en lectura los mensajes, por favor. Por acá tenemos mensajes de WhatsApp. Buenas noches, Mayrita. Póngame la música de Copa Rota. Saludos desde el PAN. Y por supuesto que sí, ya le tenemos ubicada, mi estimado amigo o amiga. Ahí está, Marisol Tibán. ¿Cómo está? Buenas noches. A ver, tenemos una nota de voz.
1: Mayrita, muy buenas noches. Aquí llegando a casita. Está para escuchar el programa de usted. Que tenga una linda noche. Le saluda Marisol de Lopita. Acá por el sello Reina del Cine. Abrazito a la distancia.
0: Muchas gracias, mi estimada Marisolcita, bienvenida, muchas gracias, gracias a todos sus stickers que envía, muchas gracias. Buenas noches, don Wilson Jiménez, ¿qué le pasa? Don Alcibar León, buenas tardes, dice, por Dios, ¿qué le pasa? A ver, vamos a ver, por acá tenemos mensajes en el TikTok para ver qué temas son y para seguirles complaciendo. Buenas noches, por acá nos dice Laice Acosta, te fuiste, ya le tenemos ubicado. Nos decía, póngame una chicha. Oiga, ¿cómo le vamos a poner chicha en un programa rocolero? No, pues, hable serio, María. Ay, ay, ay, eso sí que dolió, dice. Claro. Dios mío, esta musiquita sí que toca hasta el chunguito, dice. El chunguito y más allácito y más abajito también le toca.
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0: Ahí enviamos, oiga, aprovecho para enviar saludos cordiales al señor José Álvaro Contento, propietario de Talleres de Caucho Contento. Ahí está también disfrutando de la 92.1 del programa de Rocolas y Moneda. A servicio de grúa, Servigrúa Rogel, el señor David Rogel. ¿Cómo está? Buenas noches. Saludamos en la parroquia Panguisa del Cantón Centinela del Cóndor al señor Stalin Juárez. ¿Cómo está, mi estimado y apreciado amigo Stalin Juárez? Buenas noches. Ahí está. Y en la parroquia Los Encuentros saludamos al doctor Wilson Tocto, gerente de la compañía de transporte de carga pesada Cerro Calima. Muchas gracias por estar en sintonía. Por acá también tenemos saludos para
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0: La fábrica de postes, Fabri Post, ahí está el señor Angelito Sarango. Saludos cordiales, mi estimado Angelito Sarango. Acá en Llanzaza, en el centro de Llanzaza, el señor Angelito Cabrera. Oiga, deseándole que haya tenido un feliz cumpleaños ahí en Joyería Cabrera. Y cómo no, al señor Vladimir Armijos, que también nos ha de estar observando. Ya, ¿qué pasó, don Vladi, que no se ha reportado? Está por Brasil, nos comentaba mi estimado Vladimir Armijos. Que tenga un feliz viaje, un pronto retorno. Y que lo que haya ido a hacer le salga muy bien, llenos de éxitos. A ver, ahora sí, nos vamos con música. A ver, ¿no se me quedó un saludo por acá? A ver, si algún mensajito se me queda ahí, si me lo repiten, por favor. Y nos vamos con Ingratitud de Noé Morales, que nos solicitaba por acá nuestra gran amiga Viviana Cumbe. Para usted, ese creo que era. Eso, los corazoncitos, comparta, comparta, comparta, comparta, comparta. ¡Ay! ¿Cómo dice esto? Escucha, ingrato, carta falsa.

Oiga, y con este tema musical estamos saludando a nuestra gran amiga y compañera de labores, la señora María San Martín, que nos escucha en la parroquia Los Encuentros. Ahora sí vamos a complacer a Viviana Cumbe. Vive tu vida. Era para el ingrato que no quiere vivir su vida. Para ese ingrato suena Clarita Vera. Saludos, los escucho en Cuenca. Muchas gracias, Víctor. Hola, buenas noches. Saludos desde

es eso? Hola y chao, porfa, ¿me puede ayudar con la Nadie es Eterno? Con la canción Nadie es Eterno en este mundo. Claro que sí, pero ¿cómo es eso de hola y chao? O se reporta o se reporta.

0: Rota, ya sale, mi estimada amiga. Nos dice por acá desde la Amazonía con un vinito Copa Rota del Cantón El Pangui. Oiga, será de probar ese vino. Y de igual manera un vinito Santo Pecado. Oiga, suena medio sabroso eso. Ahí estamos. Por acá tenemos más saludos. Vamos a ver. Narcisa Zarango, hola. Saludos de Loja, muy bonito programa. Muchas gracias. Linda música, Mayrita, bendiciones. Muchas gracias a usted, corazón.
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0: Oiga, comparta, comparta. Muchas gracias a los amigos que están compartiendo. Y ya sale Falsa Mujer para mi estimado José Contento. José Álvaro, Falsa Mujer suena en la 92.1 Rock.

te vi con mis propios ojos, en la voz de Segundo Rosero, de igual forma. Por acá nos decía, de parte del amorcito Daniel Mero, ahí estábamos saludando a Angie Martínez de parte de su amorcito. Y suena, yo te vi con mis propios ojos.

0: ¿Y cómo están los amigos que están en la transmisión en vivo? ¿Qué pasó? ¿Se me durmieron? ¿Qué pasó? Gracias a los amigos que envían esas rositas. Muchas gracias. Oiga, ¿y qué pasó con los regalitos de esta noche? ¿Qué pasó? ¿Qué pasó? Muchas gracias a todos ustedes. Ya se les agradece un mundo por el apoyo que dan a la programación de Rocola Sin Moneda. Saludos en la castellana Loja para la tostadora y envasadora Cofra Café Olmedense de los hermanos Cuenca, con la bendición de Dios y la churonita laborando un viernes con aroma a cafecito. Excelente noche, amiga. Éxitos. Muchas gracias. Eso, los corazoncitos. Rosa Bajaña, ¿cómo está?
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0: Ahí estábamos complaciendo la copa rota y enseguida nos vamos con Alcia Costa. Te fui.

Oiga, y seguidamente nos vamos a complacer un tema de Cecilio Alba, Amor Manchado. Oiga, les recuerdo que ustedes son los responsables de que la mezcla salga muy bien. Saludos desde Bella Rica, Fulminería, Jackson.

Mayrita, un saludo para Diego Íñiguez y Cristian Gálvez, que están de amanecida trabajando. Ahí está, los saludos muy especiales y cordiales para Diego Íñiguez y Cristian Gálvez, que están laborando, se van de amanecida. Y nos vamos con Máximo Escaleras, la secretaria, porque ustedes se lo merecen. Tener una secretaria como la de Máximo Escaleras.

Oiga, ¿qué le dijo la secretaria a su amigo y su amigo del amigo del amigo? Un saludo para Jaime Pérez, que hoy está de cumpleaños, pasándola a lo bien. Oiga, Jaimito Pérez en Zumbi, ¿o qué Jaimito es? Ahí está. Nos vamos con Jenny Rosero. Lo tuyo no es amor, nos habían solicitado. Ya vamos avanzando, 21 horas con 38 minutos, 9 de la noche, 38 minutos. Saludos, a ver, ¿qué es que nos dice por acá? A ver, espérame Jenny, un ratito, espérame un ratito. Saludos, Potra desde Loja, Ciudad Castellana, te saluda Wilson Jiménez Carrión, el duro de la era. El saludo para mi mujer Andrea Gordillo Reyes y mis hijas Romina Jiménez Gordillo y Stephanie Jiménez Gordillo. Oiga, si ha tenido esposa y usted no estaba diciendo que era soltero, don Wilson, ¿qué pasó? No, mentirita. Saludos especiales a la esposa del señor Wilson Jiménez, Andrea Gordillo, y sus hijas Romina y Stephanie Jiménez Gordillo. Saludos. Por acá nos dice, póngame Carmencita Lara, Mala Sombra. Estamos escuchando la sintonía, full sintonía con El Vinito, La Copa Rota y Santo Pecado. Gracias, Potra, nos dice por acá. A usted, señor Wilson, por reportarse. A usted. Ahora sí, Jenny, siga con su canción. No le interrumpo más.

Jaime Pérez. Oiga, ya lo vamos a ubicar, Jaimito Pérez. Me parece que es conocido. Ahora sí vamos con ese. Oiga, me tiene intrigada ese tema. Coge tus cuatro cositas y vete. Aquí están las cuatro cositas. Oiga, si alguien le molesta, le hace dar coraje, le dice esto. Coge tus cuatro cositas y sal de aquí. Saludos para mi esposa, Egma.

0: Nos dice por acá Juan. Una de nostalgia del amor. Sonia Salinas, buenas noches, Mayrita. Excelente programa, bendiciones para usted. Muchas gracias, Sonia. Radio Amazonas, Víctor Saritama, ¿cómo está? Por acá, ¿qué más tenemos? Freddy, buenas noches, saludos desde Milagro. Por favor, ¿qué te has creído tú? Ay, no, ya le vamos a ubicar ese tema. Una de nostalgia del amor, vamos a ver. Ok, ya estamos en los últimos minutos. A ver, ¿tenemos cuántos temas? Creo que nos va a tocar pegarnos el rapidín. Oiga, pero antes de eso vamos a escuchar el tema que nos pedían por acá para un cumpleañero y para todos los cumpleañeros de esta noche. Que Dios te bendiga. Suena en Rocola. Un momentito, solo para complacer a los cumpleañeros de esta noche.
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0: Jaime Pérez, saludos cordiales a usted, amigo apreciado, que Dios le bendiga, que cumpla muchos años más. Y a todos los cumpleañeros de esta noche, los que cumplieron hoy, oiga, y sobre todo los que cumplieron ayer. Por ahí tengo una personita muy especial, mi querido y adorado hijo. Ayer estaba de Happy Birthday to you. Desearle que Diosito me le regale muchos años de vida y pueda seguir compartiéndolo con nosotros. Saludos a todos los cumpleañeros de hoy y los de mañana, porque

0: 12, hace 3 días atrás estuvo cumpliendo un añito más, ya dando el número 100 en años. Ahí estamos llegando con saludos cordiales a mi estimado amigo Angelito Cabrera, ahí en Joyería Cabrera. Ahora sí nos vamos con Tu Lejanía, me parece que era de Segundo Rosero. Tu Lejana, ahí está, suena. Oiga, nos vamos a pegar un rapidín porque nos va a ganar el tiempo. Así es que pilas. Por acá nos decía Wilson Jiménez, un poco más y me hace dormir con el perro potrita. No, mentira, señora Andrea. Es mentira lo que le decía.
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0: Uy, qué rico eso, Jaimito, por favor, hagan. Mire cómo envía eso. No, pues guarde la changuita para uno también. Y esa Rita, con cuidado. Guarde la changa, porfa, Jaimito. Buenas noches, un saludo para Ángela Lulima. Hoy cumple años de parte de su mamá, sus hermanos y sus tíos. Muy bien, ya estábamos saludando ahí. Ahora sí, les dejo el tema.

Danilo, hola Danilo, hola Dani. Saludos Ramiro Salinas. Belén Núñez, saludos en Naranja.

Hola, buenas noches. Saludos desde Guaycimi para Yansasa, para Yansas o Yansasa, para Rocío. Ya estamos en los últimos minutos de Rocola sin Moneda. Aproveche, aproveche. Ya sale nuestro pasado de Gerardo Morán. Alístese en el rapidito.

esto es Rapidín Rocolero, Rapidín Rocolero, se suena en la 92.1. Gerardo Morán, nuestro pasado. Vamos a ver cómo.

0: Bueno, bueno, don Agustín, que le vaya muy bien.
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0: Don Wilson Jiménez, que vaya a dormir por sapo, dice.
2: Sí, buenas noches, Mayrita. Un saludo cordial para ustedes y la que está en compañía. Bueno, muchas gracias. Disculparán por ese pequeño saludo. Bueno, de todas maneras, yo les agradezco de buen corazón ese saludo de cumpleaños. Y bueno, esperemos que sigan adelante. Y aquí estamos.
0: Claro, en esta
2: noche,
0: sí,
2: disfrutando de lo mejor de los cumpleaños de ese hermosísimo personaje.
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2: ¡Viva el cumpleañero!
0: ¡Eso! Carajo. ¡Que viva, carajo! Y que viva con Amazonas. Muchas gracias, Jaimito. De nada, es un gusto estar saludándote y desearte pues que cumplas este

0: Y nos vamos con Llorando Porque Te Fuiste, de la voz de Pepe Caicedo. Vamos a ver cómo sale. Eso, muy bien.
1: Buenas noches, mi estimada Linda y Villa Mayrito Puchita, buenas noches. Qué linda música, carajuyo, aquí escuchando culeros. Y yo quisiera pedir una cancioncita de Chulo Soy, no me compadezcas. Por favor, saludos a mis primos Vázquez en Virtangui, yo desde Catcoche sintonizando.
0: Muy bien, mi estimado José Joaquín Olmedo, muchas gracias. Vamos con otra nota de voz.
2: Mayrita, antes que se vaya, que tenga una linda noche y un feliz fin de semana. El otro viernes también estaré lista para escuchar su programa. Se cuida mucho. Abracito a la distancia. Les saludo a Marcelo aquí en Ojita. Saludo a toda su family. Abracito a la distancia.
0: Muchas gracias, Marisolcita, muchas gracias.

0: A todos los amigos que nos acompañaron, muchas gracias, corazones bellos. Un beso grandote para ustedes ahí en la frente. Va el besito para ustedes. Gracias por acompañarme, muchas gracias. Me gusta trabajar con personas como ustedes porque hacen divertida la programación y sobre todo muy entretenida. Muchas gracias a ustedes. Salió bellísimo, gracias a ustedes salió bellísimo el programa de hoy. 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Muchas gracias al señor Angelito Cabrera por acompañarnos un fin de semana más. ¿Problemas con los linderos o quieres una cerca segura? 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Saludos cordiales a don Angelito Sarango por acompañarnos como auspiciante de nuestra programación. A usted, corazón bello, muchas gracias por habernos acompañado. 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
0: Y no me compadezco. Ahí estamos con los últimos temas. Por un error te alejas. 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Bye, bye, Mayrita, nos dice por acá. A ver, vamos a dar lectura a los últimos mensajes mientras suenan los últimos temas también. A ver, vamos a ver qué nos decían por aquí, dónde nos quedamos.
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0: Muchas gracias, Danilo, gracias. A ver, Jordan, por acá, se nos perdió.
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0: Jordancito, hola, saludos por Ecuador, muchas gracias. Marisolcita, chao, Mayrita, buenas noches a todos ustedes. José, bye, bye, Mayrita, bye, bye, bye, bye, bye, bye, Marisolcita, gracias a los corazoncitos. Cuidado, le cojan los cucos, dice. Cuidado, oiga, Marisolcita, si ve cómo es de, cómo deja haciendo dar miedo a usted. Puñito ahí, don Colibrí, muchas gracias por comunicarse. Bonita noche, abracitos para ti, nos dice don José Joaquín de Olmedo. A ver, ¿qué nos decía por acá?
3: Quiero saludarte, un saludo para ti y muchas gracias por ese acogimiento.
0: ¿Cuál? Okay. Muchas gracias, le dije que si guardó la changa.
3: Realmente.
0: Bien, muchas gracias.
3: Esa noche,
0: o Lalita, por lo menos.
3: Saludando a los amigos. Y bueno, quiero saludar también a mi hermano en esa noche que estamos aquí en compañía de él y de mis familiares. Y saludar a todos los amigos que están con nosotros. Muchas gracias. Otra, y bueno, a toda mi familia, saludos cordiales.
4: Ahí está. Yo lo quiero mucho a mi papi.
0: Ay, qué bonito. Ahí festejándolo a Jaimito Pérez, compañero de radio y compañero de eventos también por ahí. Chao, chao, nos dice. Les dije los últimos temas. Nos faltan tres y nos vamos.
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0: Bueno, si me botan de la casa, ya sé dónde llegar. Gracias, Jaimito. No se olvide que le dije que me guarde la changa. Ya paso en un ratito por ahí. Era que lleve su peor es nada. Dice, ¿a dónde? Por Dios, ¿a dónde lo llevo, Marisolcita? No ande dando malos consejos.

del en vivo. Gracias, los espero el próximo viernes si Dios lo quiere y lo permite. Hola, Potrita, bendiciones. Chao, chao. Ya me estoy yendo, usted ahorita llegando para la próxima madruga. Les recuerdo que nosotros estamos al aire con el programa de Rocola y Moneda desde las 19:15 ya estamos con Rocola y Moneda a través del dial 92.1 y en el en vivo estamos a partir de las 20:08 así es que nos despedimos, fue un placer muy inmenso haber compartido estas horas de la noche con ustedes, estuvo con ustedes quien les acompañó, su humilde servidora Mayrita Gonzaga La Potra. Si Dios me lo permite y me regala unos días más de vida, estaré el próximo viernes. Muchas gracias por todo. Chao, Marisolcita. Oiga, Katy Lureña no se reportó esta noche. ¿Qué pasaría? Me le dan preguntando si está bien. Muchas gracias. Recuerden siempre hacer el bien sin mirar a quién y vivir su vida como si fuera el último. Muy buenas noches. Muchas gracias. Chao, chao.

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1: Son las 10 y 26 minutos.
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0: Son las 10 y 45 minutos.
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0: Son las 12:04.
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0: Colombia, mi pana Isaías Morán, José. Pasito shampoo, mami.
1: Pasito shampoo.
0: Ahora mi pana Javier.

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1: Son las 7:04.
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Por acá no dice, saludos desde Los Olivos, Lima. Antonio Chávez, ¿cómo estamos allá? La familia Chávez. Es de la mañana para que te energices, para que te olvides de los problemas. Vamos con esa energía positiva.

0: Y un saludo para el infiel de mi ex, sí, sí, Dios mío, santo. Ay, así que le habrá, tanto daño le habrá hecho a la guambra, al guambra, oiga. Excelente programación, mi precioso saludo.
1: El matrimonio es como un plato de frijoles.
0: ¿Por qué?
1: Riquísimo.
0: Uy.

0: sintonía.
1: Aquí estamos. Wilson Jiménez Carrión, el duro de la era, el super 22 de su amigo Estrés. Full sintonía, Taitica.
0: Wilson.
1: Toda la semana esperando escuchar su linda voz, Berito.
0: Wilson,
1: ya estamos.

0: Música, niña.
1: A ver, verán, así me hace caso. Alexa,

0: estudio, por lo menos.
1: ¿Y ahora? Que no hay plata, ¿qué hacemos?
2: No hay plata.
1: Jóvenes.
2: No hay plata.
0: Oye,

Joe.

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1: No hay,
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1: Cada tema dice que va a valer $5 hoy. Música para Valesca, dice que está durmiendo todavía.
2: Hola, mi querida Berito, muy buenos días. Aquí diciendo, queriendo despertar, dice. Qué alegría volver a ver en su programa del día sábado. Abracito a la distancia, aquí activa con Amazonas 92.1. Le saluda Marisol aquí en Lojita, por el Estadio Reina del Cisne.
1: Buenos días, mi estimada Marisol. Esa es la energía positiva. Por acá dice que es linda, preciosa, tal como me recomendó el doctor, dice. Solo para Andrés Vega, solo para nuestros amigos. Por acá dice música para Lesca, que está durmiendo todavía. ¡Ay!

0: positiva, señores.
1: Es Villava, Navarra. Villava, Navarra.
0: Villava, Navarra. ¡Oye! Villava, Navarra. Saludos para nuestros amigos.

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1: Dice, por favor, la canción Solo por el Chiquito. Solo por el Chiquito. Aunque me duele el alma, solo por el Chiquito. Póngale, póngale.
2: Ya, ya, mija.

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1: ¡Vaya, Rocky!
2: 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No hay.

0: las que están por venir.
1: Su hija llora es por un taxista. Grillo, mujeriego como Don Wilson. Por Dios, no me respeta Don Wilson, carajo. Va a ver cuando

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0: Por acá nos dicen.
1: Hola, hola, muy buenos días Radio Amazonas, de aquí reportando siempre en la parte alta del Pango, Juan Carlos Vega es el colibrí. Ponga la canción Herencia Gitana de Paula Zuleta, Herencia Gitana, gracias atentamente su bien seguidor. Saludos a mis amigos que están con 92.1.
0: Que el sábado lectura. Ay, la gente que está al otro lado del dial. Por acá no dice. Yeah.

Martínez. El sábado y el cuerpo lo sabe.

0: Ese sábado, este fin de semana. Mal pensados, carajo.
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0: Ay, Dios mío. Oye, parece que ya están chidos. Ni llega el sábado, ya están chidos, ¿sí o no?

0: venga, venga, Berito, para ver si hacemos una, dos, que tres. San Sábado con esas canciones. Venga, venga, Berito, para ver si hacemos una, dos, que tres.
1: Envía dirección.
0: Sábado con esas canciones.
1: Envía dirección, pero por interno.
0: 32.1. Te espero, vendrá.
1: Gracias, gracias. Soy un

0: nos toca.
1: Hola, mi querida Verito. Que tenga un bonito día, una linda tarde.
2: Hola.
1: Muy feliz fin de semana. De otro sábado estaré lista para escucharle. Ya salgo de casita, voy al centro a comprar.
0: Gracias,
1: mi amor. La distancia, mi querida Verito. Fue muy buena la programación el día de hoy. Gracias a la distancia. Saluda a Marisol aquí en Ojibwe.

0: ya. Bueno, aquí le estaremos esperando, contando las horas, los minutos, los segundos, los centésimos de segundos hasta el otro sábado. Le vamos a extrañar toda la semana, Berito, toda la semana. No nos dejará, no nos dejará el otro sábado. Aquí le estamos esperando, Berito. Estamos esperando junto con el DJ Ryan.
1: Gracias,
0: perdón, Snyder.

0: Snyder Jarro, DJ.
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0: 35 minutos.
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0: ¡Qué chévere, qué bacana! ¡Llegamos, chicos! Con toda esa energía pura, con todo ese entusiasmo. Un programa que no recomiendan escucharlo, pero pocos hacen caso. Y hasta aquí este trío de locos, más locos que el cuñado bestia. Aquí estamos, chicos. ¡Bienvenido! Aquí estamos, mi estimado amigo. Ya está en la cabina número 2, mi pana. El que le coge la mano derecha y a rato se agarra de este también. Acá está mi pana Manía. Bienvenido, mi pana. Bienvenido.
1: Hola, buenas tardes. Buenas tardes, buenas tardes.

0: gracias. Su amigo Linux, Paul Rodríguez Castillo, llevado a la luz de la barranda y la locución como manía. Motivación, alegría, novedad, innovación y un poquito más. Les quiere decir que ya a partir del 2008 ya ratificaron la esclavitud, por favor. Ahora sí, llegó la hora loca, señores. Bienvenidos. ¡Excelente, señores! ¡Bienvenidos, chicos! ¡Qué bacano! Aquí está el maestro, el creativo, el licenciado de las manos mágicas, el licenciado, el que te va a hacer bailar y reír y gozar esa tarde. ¡Excelente, señores! ¡Qué chévere! ¡Qué bacano! Oiga, compañero, realmente me siento muy contento el día de hoy.
1: Así es, en efecto, como debe de ser.
0: ¡Excelente, qué chévere! ¡Qué bacano, señores! Específicamente quiero agradecer a toda esa gente chévere, quienes confían en nuestro trabajo.

0: pero llegamos visitando algo maravilloso, algo realmente bonito. Mientras usted descansa, también nosotros estaremos, ya estábamos por allá por Puerto Seco.
1: ¡Sí!
0: Ya tiene un lugar específico, ¿eh?, para comprar esa rica papa. 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
2: Ajá.
0: Dicen lo que...
2: lo que le mide JC, 118, pilas.
0: Ya, ya. Dos lindiecitas más por hoy.
2: tres, que sean.
0: Ya. Allá estamos en el puesto número 118. Allá estaban los chicos. Gracias, señores, gracias. Oiga, qué maravilloso conocer a esa gente luchadora. Como digo, no. Mire, desde las 3 de la mañana, imagínese, tras estas horas y todavía siguen de largo ellos.
2: Oiga, para que vean
0: cómo hay que trabajar. Mientras tú estás en la casa, a lo mejor diciendo no hay trabajo. Mientras tú estás diciendo en la casa no hay que comer, mi hermano, si no trabajas, ¿qué vas a tener para comer? Excelente, así que gracias a ellos tenemos una robita de papa. Oiga, la gente miente, ¿no? Dice la gente que él nos da bien pesado.
2: Hasta nos mandó hasta, creo que fue todito.
0: ¿Cuánto fue que le mandó más, oiga, manía, usted?
2: Oiga, le mandó más de lo suficiente.
0: ¿Cuánto
2: le
0: te mandó?
2: Con Yapita, nuestro querido Agustín. Oiga, un gusto saludarle ya a nuestro querido Agustín en presencia nuestra, oiga. Ha sido más bien chévere.
0: Sí, bien chévere.
1: Sí.
0: Bien
1: chévere.
2: Igual con la mujercita, muchísimas gracias, con la doña, la dura, la que lo manda a nuestro querido señor Agustín. Muchísimas gracias por esa robita de papa. Será bien llegada a nuestras familias. Ah, no es para nuestras familias. Es para el día de hoy sortear. Por el día de la mano. Hoy día estamos regalones.
0: Hoy día estamos regalando.
2: Estamos, sí, regalones.
0: Lo que pasa es que la semana pasada no.

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1: Nosotros guardamos para esta semana. Es que ya la semana pasada el que men nos regaló, te dijimos.
2: Nosotros no. Somos únicos, somos sí, especiales. Nosotros
1: hay que dejar para otro día.
0: Hoy
3: es el día. Me ves,
1: ya, hombre, ya. 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Para que usted se lo sirva hoy día, festeje sí. Junto a la reina del hogar. Este mes es de mamá. Este mes de mamá. Excelente, muchas gracias, chicos. Acá estamos ya predispuestos para continuar en este programa. También ya saben, mis gentiles oficiantes, también gracias a ellos. 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Ya estaremos dando por acá, ¿qué pasó?
0: Oiga, quiero mandar un cordial saludo, adivine a quién.
1: ¿A quién?
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1: Excelente, señores, muchas gracias. Ya saben, mis amigos, como digo, este programa, si usted está con su mujer, no escuche. Oiga, damita, si a usted, le digo, a usted, niña, a usted, señora, si está con su marido al lado, no escuche, por favor. Porque de pronto su marido se hace celoso. De pronto él se hace celoso, diga, oye, ya te lo has puesto vuelta a escuchar a esos locos.
0: Oye, ¿quién te dio esa arroba de papa?
1: ¿Quién te dio?
0: ¿Quién te dio ese pastel?
1: Ya, no. Mejor no nos escuche, ya. Si su marido es celoso, ¡no nos escuche! Señores, aquí arrancamos ya este programa que se llama El Show.

Oye, por acá quiero mandar un fuerte y cordial saludo a mi pana que me fía el material eléctrico. Nuestro querido Belumina. Andrés dice, mándale un cordial saludo a más hueso de los huesos. Lenin Piedra, que vaya a pagar la escalera, oye.

brindando esta alegría. De pronto.

0: Wilson Jiménez, el duro del... del los más mandarinas. ¿Dónde estará?
1: Venga por acá, nos dice, buenas tardes chicos, excelente programa. ¿Será posible la canción de Pandora? ¿Cómo te va, mi amor? ¿Cómo
2: ya, mi amor, te va? Ya.
1: Gracias, ya, mi saludos, amor. Soy el papuchín de las chicas solteras. Atentamente, Gustavo Castillo, dice, bendiciones en su programa, gracias.
3: ¿Y cuando despertó?
1: Ya le vamos a poder más.

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0: Él consentía esa relación. Nada, que le estaba dando.
1: Ya había otro.
0: Ya
1: ¿sabes
0: había
1: qué? Otro. Estás chido, ya no te quiero ver. Ya, ese era todo, ya.
0: Había otro.
1: Ya. Claro, son cosas que pasan en la vida. Por eso le digo, yo les hago una pregunta a ustedes, ¿sí? Para los que quieran participar, algo bonito.
0: Algo, che, una anécdota.

0: Verás, vale. Vicky Mouse.
1: Casi me olvido.
0: Ya revisamos audio, Malejito. Envíe su audio, envíe su audio.

0: Oiga, por allá, para toda esa gente bacana de Puerto Seco. 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
0: Solo para inteligentes, solo para inteligentes. Excelente, señores, ahí estamos. Con todo ese entusiasmo. ¿Qué es lo que tienen que hacer para llevarse este vinito? Para llevarse este obsequio. Ya no sé si es vino. ¿Es vino, es vino de escocés? ¿O es una botella de tequila? Pero algo está ahí metido. Algo está ahí metido.
1: Gracias a quién tenemos este rico licor.
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0: 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Oiga, ¿a usted le gusta la cebolla?
1: Claro, ¿por qué se llorar?
0: Ay, ay, ay, ay. Esa... Oiga, no sé yo, pero cuando se pica cebolla es bueno recordar esos tiempos aquellos cuando mejor para llorar un ratito. ¡Ay, disimula ya!
1: Cortando zanahoria y llorando. ¡Ay,
0: ay, ay! ¡Moco y baba! Oiga, no es bonito reconocer a los grandes amigos, a mí, quienes confían en nuestro trabajo. Oiga, por acá la Liz Tigre, ¿qué será de ella hoy?
1: La azucarita. 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
0: video. Oiga, para acá me dice, no será malo para festejar desde hoy mi cumpleaños. Dice, míreme, está de cumpleaños la tigresa.
1: Puede ser.
0: ¿Qué le hacemos morder?
1: La que sabemos.
0: No querrá morderse este bombón.
1: Participe para que se gane la tortita. Si en caso quiere nuestra querida azucarita, le animamos a que participe. Solo enviándonos un pequeño audio diciendo alguna anécdota con su mamita.
0: Sí, alguna anécdota.
1: O algún cachito, qué sé yo, pero participe con
0: nosotros. Pero no se vaya a sacar los cachos que anda cargado, nomás. Esos no, por favor.
1: Cachos no.
0: Saludos, dice por acá. Mire, dice. Excelente, qué chévere, qué bacano, señores. Entonces, oiga, yo digo una anécdota. Cuéntanos alguna anécdota que ha vivido usted junto a su madre.
1: Hoy
0: estamos acá obsequiando, estamos regalando. Imagínese usted con una ropa. Oiga, con lo que está caro ahora, ¿no?
1: Sí, oiga,
0: está caro, sinceramente. Ay, Dios mío,
1: No hay plata.
0: No hay plata.
1: Oiga, nuestro querido Marcelo Sucuno te dice: hola, buenas tardes, desde el Cantón Paquilla. ¡Qué buena música! Por acá dice otro saludo, me manda un cordial saludo de Cristian Arilo Colcha Yambay, en el transporte Riobamba de Guayaquil.
0: Oiga, por acá me dice: yo quiero participar, jaja.

0: guardería en su teléfono. ¡Hartísimos bebés! ¡Ay, Dios mío, santísimo! Dije, mejor por aquí me voy. Gracias. Señores, lo que pasa en la vida. Señores, seguimos con más. En la buena música, mi estimado DJ Kiss.
1: Yo no sé dónde irás.
0: Mientras pone música, yo me como una mandarinita.
1: Más y más.
0: Oiga, chévere que le digan bebé. Que le digan, oiga, señor.
2: ¡Vamos al chongo!
0: Es para festejar los cumpleaños, dice. Buenas tardes, señor. El señor está en el cielo, mi vida. ¿Querrá bailar conmigo? No, señor, muchas gracias. Por acá nos envía un mensajito, dice, hoy es mi cumpleaños, saludos desde...

0: Si no quieren llevarse la papa, yo los llevo y mañana les vendo papa frita con sal.
1: Hago salchipap.
0: Y el doble le sacan.
1: Yo les cobro a 1.50.
0: Está barato, váyale a 3.
1: Olis, olis. Ven por acá la gente de Sofimar. Sintonía tremenda. Gavita Lozano, ¿cómo estamos? Gavita, ¿cómo estamos? Salud. Saludos, saludos. Por acá la chinita, por acá para Bolívar. ¿Cómo estamos, mis linda gente? ¡Qué chévere, qué bajano! ¡Siga, siga, siga, siga, siga!
2: ¡No pare, siga, siga!
1: Buenas tardes.
3: Grupo acá la familia Velázquez Leo, acá en la Sierra Villa, acá en el sector del Valle.
1: Ya.
3: Estamos escuchando su mejor programación. Y también para la familia John Berbeo acá. Y todo bien aquí con tu presión ministra. El enterrador JJC.
1: Sí, el enterrador.
3: Loja, Bellavista, Valle Calazona. Arriba, juega.
1: No le entendí nada.
0: Yo casi no le. Pero dijo.
1: Solo dijo JC y.
0: Enterrado.
1: Y enterrado, algo así dijo.
0: Parece.
1: Parece que dijo JC y creo que estoy enterrado con Amazonas.
0: Sácate, mijo, el huevo de la boca. Ahí se
1: loco. Ahí estás loco, mi amor, ¿qué tienes por acá?
4: ¿Y qué le damos vuelta para los días del padre, verdad, muchachos?
1: Oiga.
4: Ahí para el día del padre, ¿verdad?
1: Una fichita,
4: ¿qué se puede
1: fichita
4: dar?
1: Una fichita.
0: Excelente, excelente. Una ficha donde la tía.
1: Claro, una fichita.
0: No, no, no.
1: Contrato de marido, contrato de
5: Marisa
1: marido.
5: Marisa ha preocupado tanto por mí.
1: Vamos, con música, vamos, con música.
6: Buenas tardes.
1: Buenas tardes.
6: Cordiales saludos, voy a contar una anécdota sobre de mi mamá.
1: Está participando.
6: Cuando éramos niños, ella hacía sus tortillas para vender.
1: Ay,
6: y como no nos quería dar las tortillas para comer, como ese tiempo no había luz, entonces íbamos solo con mechero. Entonces con mi hermana, ¿qué hacíamos? Pensábamos y ella se sentaba más allá, más oscurito, y yo con mi mamá hacíamos las tortillas y yo ayudaba a asar. Entonces cuando ya se descuidaba, yo cogía la tortilla y le hacía rodar así hacia donde ella, para que ella la coja y lo guarde para despuésito comer.
1: ¡Ay, ay, ay!
6: No nos quería dar nada, sí, era para vender.
1: Claro.
6: Entonces eso nomás claro, es la vida de cada uno y de mi mamita cuando ella hacía sus tortillas para vender. Esa era en Loja, en las tortillas de Gualo.
1: Ay, ¡mira, oye, qué rico!
0: Qué rico esas tortillas de guapo.
1: Harto que sí.
0: A ver, ¿cómo dijo el nombrecito para anotarla por acá?
1: Dame el nombre.
0: Amanda.
1: Amanda, Armijos.
0: Amanda.
1: Amanda Armijos. Está participando ya para.
0: No, Amada dice.
1: ¿Amada?
0: Amada.
1: Póngase de acuerdo, oiga. Amadita, ya no está.
0: Mientras usted anda por acá.
1: Está ya participando.
0: Carpi Metal por acá. Saludos a los.
1: Para el vino, el quintal de papas.
0: A los guachimandas, dice de Carpinte. Carpi Metal, veo. Y mira gente Carpi Metal escuchando, ve. Carpi Metal. Por allá toditos los guachimandas, dice. Oye, ve, feliz día para vos, papi. Feliz día. Tú que eres la mamá de los.
7: Dejarás de estar moceando.
1: ¡Ay, ay, ay!
0: Siga, siga con música, señor. Extra, así participe. Mande sus audios al numerito 098-5456-024. Y por acá nos estaban hablando, ya dice. Dice por acá, ¿qué se dará para el Día del Padre?
1: Ya le dijo.
0: Ya. Una ficha, dice.
1: Dos fichas.
0: Una con guanchope, la otra con él.
1: Con payasito. Oiga, una anécdota así con nuestra querida amada amiga. Dice, oiga, que ella se llevaba las tortillitas así en escondidos y por debajito le pasaba la ñaña.
0: ¿Verdad? Fíjese, le botaba para que para poder comer. Imagínate, qué rico por
1: él.
0: Vamos con música, maestro, vamos con música. La

0: Donde se enteraba su mamá, la sacada de... Si está escuchando a la mamá, ya sabe por qué se caían las tortillas al piso. ¿Por qué no salía el negocio bien? Alexandra García, hola. Fanny Contento, hola. ¿Cómo estamos? Buenas tardes.
1: Hice 100 tortillas, pero solo tengo 55 dólares.
0: Me hice ver 100 dólares.

0: las 5:30 estaremos haciendo ya el sorteo para quienes quieran ganarse ese vino, porque hoy no vino,
1: traído desde Escocia.

0: no quiere agarrar, para que sea guarda aquí también de la radio.
1: Oiga, solo armas de grueso calibre nomás yo tenía.
0: No, esas armas pequeñitas.
1: No, esas armas pequeñitas.
0: No, la 38.
1: Ni para la muela, caria.
0: Carmencita, buenas tardes.

0: Pero qué hermoso quedó, papi.
1: Papacito.
0: Papá. Ay, ay, ay.
2: Y una cuenta bien, ¿cuánto dice?
0: Ya no saque más. Si va a comprar.
2: ¿Va a comprar o no va a comprar?
0: ¿Vale? Preguntón de mierda. Hola, güey, me saca. Ya no saque más si no va a comprar, dice.
2: Deje ver la novela en paz.
0: Pero cuando le atiende una colombiana, venga, papi, venga, que le doy.

0: Dale una amiga hoy. Claro. Casi le saco del baúl.
1: La dejamos ahí en el baúl.
0: Si va a abrir el coche, ay, sí, ahí la llava.
2: ¿No está con tu moza?
0: ¡No! Sería la mujer.
3: Ay, Dios.
0: Yo con otra, pues que le vi la otra vez por el centro. No, ahí se coge con las papas de en la cabeza. Ay, ay, ay. Oiga, por allá hay los ricos huevitos criollos. ¿Dónde? Ahí en el puesto 118.

0: viste que una señora salió que un palo de ahí. Lo defendimos, creo.
1: Por ya nos exhibiste.
0: Ya, ya.
2: Por eso Don Agustín estaba allí a la izquierda. Y la...
0: Por otro puesto salió. ¿O qué estaría haciendo hoy?
2: Buenas tardes, Puerto Seco. En el puesto 1-1-1-1.

Nos vamos a la noche. Vamos a la casa cada quien, oye. Los pasteles y el vino. Hay que decirle a don Aguchito a ver si nos llevamos nosotros las papas y mañana le voy a vender de mañanita ya. Le hago una guastita.

0: Me botaba un balde de agua para que me despierte. Así sea que me bote un balde de agua, mi abuelita. Ahí seguía durmiendo. Y más me botaba. Como 10 veces me botaba de agua. Ahí me despertaba ya. Peor cuando llegaba mareado. Ahí está, chicos.
1: Ay,
0: era que me la trae, era que me la presente, era que me la presente nomás ahí. Era que me la presente nomás.
2: Sería la mujer.
1: Ahí va por acá, dice, era que me
0: la... Por fin le han dado el celular al viejito sapo.

0: ¿Qué es Kaina? ¿Qué es que vende?
1: Dice, y ahora no va a subir el bus. Encima le toca, dice, pagar la multa. Ah, hijo, la grandísima, boy. Y ahora no va a subir, dice, encima. Y ahora, ya no va a subir el bus, dice. Encima le toca pagar la multa de 400. Y ahora.
0: ¿Qué haga papitas vizcaína, dice? ¿Qué es que vende, oye?
1: Oye, porque esta foto de nuestra querida Marisol Tibán está full corona. La están coronando con
0: esa, ¡no!
1: Con esas ricas y sabrosas coronitas.
0: ¡Mira! ¡No!
1: ¡Mire esa piña colada! ¡Mire, mire! ¡Mire, mire! ¡No! ¿No quiere acompañarse con un vidito de pronto? Participe en nuestra querida Marisol con su anécdota.
0: Yo sé que ella debe tener una buena anécdota.
1: Sí, tiene buena anécdota mismo.
0: Vamos por acá con recomendaciones, mi estimado compañero.
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1: 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Y con eso damos fin del espacio publicitario. Vamos con música.

0: Por acá ya tenemos. ¿Cuántos tenemos?
1: Tenemos 4 participantes.
0: Ya, 40.000 participantes. Excelente, por acá. Todos quienes quieran ser participantes.

0: ¿Alguna otra anécdota que te haga JC con su mamita? Más adelante.
1: Tengo hartísimas anécdotas hoy.
0: No acabamos hoy día con tantas anécdotas.

0: Y los operadores, gracias por ese vino de Escocia. Gracias por ese vino de Escocia.
1: Tenemos amigos, bienvenidos, muy buenas tardes. Bueno, saludos a Matías desde la parroquia Chicaya, Jula, Jula, Amazonas, llegando del trabajo por acá. No es noticia, pero llueve aquí. Sí. Ya pues, mi estimado, y es ahorita fin de semana, esa rocolita de Noel Morales, la cartita de la Dios, ya sabes, el segundo lucero, cuando te alumbre el sol. Escuchamos aquí en el barrio Salada, parroquia Chicaya, ya sabes. Pilas, pilas, mis hermanos, ahí, a través de la 92.1 Amazonas.
2: Esa es profesión. Comida, comida, comida, comida.

Por acá Alexandra García desde Cariamanga, JC Gracia. La gente de Cariamanga, saludos tremendos. Hicimos. Gracias por esos corazoncitos.

0: Hoy estamos regalones, tenemos un vino escocés. Gracias a Micromercado Emily. Tenemos un quintal de papas, imagínese usted un quintal de
1: gracias
0: papas.
1: Gracias al puesto 118.
0: Y por acá tenemos también dos pasteles.
1: Dos ricos pasteles. Eso. Envueltos de chocolate, Nutella y lo que más te gusta, el manjar.
0: Ay, ay, ay,
1: ay, ay, ese tango espectacular, solo para ti.
0: ¿Cómo? ¿Cómo te lo ganas?
1: Participa con nosotros, envíanos una...

0: confirme su trío, confirme su cualquier cosa.
1: No, no, eso no, oye, eso no.
0: Por ahí no, Manuel, por ahí no.
1: Ya, ya, dale, pero suavito.
0: Pila DJ con esos audios.
1: ¡Oye, no! Carajo, Manuel. Oye, cuando la mamá le decía, ¡oye, Manuel!

Eso, por acá, Rosita Ordóñez, por favor, anótela ya. Ahí está, mire, bebé. Facilito. Saludos a todas las mamitas, dice ya. Así de, no se desconecte, el día del último hacemos el sorteo. No, a las 5:30, corta a las 6, por ahí hacemos el sorteo. Para que se den tiempo, porque nosotros estamos.

0: anécdota, Wilson Jiménez, para participar.
1: Wilson Jiménez.
0: Esta es una anécdota que hace años pasó en el barrio La Era. Resulta que allá llueve demasiado. Y bueno, y era un cumpleaños de una vecina mía. Estaban unos tíos en el cumpleaños y a la madrugada se fueron del barrio La Era, se trasladaban al barrio La Merced Baja, pero se iban a pie, ¿no? A pie. Y en eso que están yendo, en la quebrada estaba medio crecido y se les cae la linterna, ¿no? Y bueno, ya pasaron ellos y resulta que mi hermano estaba en San Agustín ahí vacilando el patín, ¿no? Con unos amigos. Y a las 2 de la madrugada por ahí regresan ya a La Era. Y a lo que regresan es que brillaba una luz ahí en la quebrada.
1: Ya me imagino.
0: Y ellos corren arriba. Nosotros estábamos también tomando ya después del cumpleaños que hubo de los 15 años. Estábamos tomando nosotros y llegan mi hermano y los amigos asustadísimos. Y dicen, muchachos, en la quebrada, uy, hay un diamante. Chuta, y esa hora lo fuimos a ver a un tío mío, que era medio serio mi tío, pues. Y dice, muchachos, dice, mi hermano va con mi primo, pues, se van a despertarlo a mi tío y dice, por favor, tío Juventino, levántese para ir a ver un diamante en la quebrada que ha bajado en la sentada. ¿Qué va, muchachos? Dice, ¿qué va a ser diamante? Vamos, tío, que ahí está brillando en la quebrada. Hoy hicimos un montón de gente y nos fuimos de bajada. Chuta, íbamos rezando, ¿qué nos hacíamos? Mi tío llevó espingos, nos pusimos todita la botella de espingos y con un machete nos fuimos a la quebrada a ver el diamante. Ya llegamos a la quebrada, en verdad, brillaba ahí en lo oscuro. No es que es la quebrada sólida, era sólido ahí. Y montañoso, y brillaba ese diamante, supuestamente, y mi tío dice, menelo con el machete, que se está, y si sale, muchachos, el diablo, háganle tres cruces, y si viene alguien desconocido también, dele con ese machete, está bendito, chuta. Mi primo decía, ahora sí me voy a comprar un equipo caminero, que no sé qué, no sé cuánto. Y bueno, para no alargar, se puso a menear, un maestro de la construcción, se puso a menear el diamante, el supuesto diamante, y se iba el diamante, y yo, se va, muchachos, se va el diamante. Madre mía, cuando en eso se iba el diamante, yo me boto a la quebrada a las... Serían 4 de la madrugada, me boto en esa acrecentada que sirve el diamante.
1: Bien.
0: Mi primo decía, ahora sí me voy a comprar un equipo caminero, que no sé qué, no sé cuánto. Y bueno, para no alargar, se puso a menear, un maestro de la construcción, se puso a menear el diamante, el supuesto diamante. Y se iba el diamante, y yo, se va, muchachos, se va el diamante.

0: Chupa Kebs había sido la linterna de don Franco González. Ese fue el diamante. Eso fue una linda anécdota que nos pasó.
1: Mírame, güey. No, anótelo, por favor. Sí, ya lo tiene anotado ya.
2: ¿Cómo es el nombre? Wilson Jiménez.
1: Wilson.
2: A ver, por acá anotamos. Dice, anótame, dice Magali.
1: Wilson.
2: Magali Correa. Por acá anotamos Wilson, también a Rosita. Gracias. Rosita Ordóñez, por favor. Y nada, anotando, por favor. No se olvidará.
1: Rosita Ordóñez.
2: Rosita Ordóñez.
3: Magali. Hola, que pongas en la hola, cancioncita hola. Del gallito fino, del gallito fino.
2: Ya.
3: Para este.
2: Gallo viejo.
3: Mejor guardemos la botellita, mejor guardemos la botella para el Día del Padre, mejor.
2: No, ya para
3: ¿qué
2: el día
3: dicen, chicos del JC? A ver, confírmense, mejor dejemos de la botellita ahí para el Día del Padre, mejor. Si ya no quieren tomar las mamacitas.
2: No, no, para el Día del Padre.
3: Para todas las madres.
2: Para el Día del
3: Wilson
2: Padre.
3: Jiménez.
2: Hola, hola, dime.
3: Wilson Jiménez quiere ganar la roba de papas para poder llegar a la casa, dice. Con eso ya le recibe la casa, si no le toca dormir afuera con el Firulais,
2: dice. No, dice, y el Firulais, cuando llega y el Firulais dice, ah, para aquí pulgoso, yo qué he hecho, que me merezco estos males. Señores, que chévere, ya saben, mis amigos, por acá tenemos un quintal de papas. ¿Qué más tenemos, mi estimado compañero? Tenemos.
1: Creo que sí, tenemos un vinito traído desde Escocia. Exactamente, nuestra querida amiga del supermercado.
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1: 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Vino que nos está haciendo ya ojito, pero es para ustedes, los que están participando. Qué excelentes anécdotas. Dios les pague, hoy parecen ellos, nos hacen gozar por acá.
2: Oiga, por allá tenemos el video de nuestra amiga, o ya salió. El video que estaba tomando la piñita.
1: La piña colada.
2: Esa no era piña colada, era piña colada.

0: 55 45 60 24. Oye, pero buena gente, no, le dieron rescatando la linterna. Oye, yo quiero de lo que fumen esos frases. Un poquito regalen, un poquito.
1: Un poquito ya.
0: Mientras tanto, el camión se acabó.

conocer al tío Jaime. Bueno, yo, si ya son años. Oiga, ahí está el tío Javi, ¿qué le parece? Yo de hecho sí he llegado por ahí una sola vezita, tuve lo, dos veces que lo llegué. Las otras veces no me acuerdo. Dos veces me acuerdo que llegué, pero las dos ya no me acuerdo ya. No, la, de hecho, buenísimos sus juguitos de caña que vende el tío Javi. Son buenísimos, fresquitos. Oiga, y esa jarrita con ese hielo. Ay, ay, ay. Oiga, pero acá.

Mariuxi Alvarado, por favor, mi estimado compañero, si las anota. Aquí están, ve. Yo si fuera mamá quisiera las papas hoy. Yo si fuera mamá. Yo las patas al hombro.

0: Oiga,
1: la publicidad.
0: Ya salieron los participantes. Más yo ya me imaginaba sentaditos los tres en la puerta de la ciudad comiendo los pasteles con una salchipapa y el vino.
1: Solo faltaba la salchicha.
0: Ya le daba yo. Cati Ureña, muy buenas tardes. Besos para ti, mi amor.

0: Yo quiero el vino, por favor, yo quiero el vino, Rosita Cuenca. Muy bien, Rosita Cuenca, ella quiere el vino. Oiga, se lo ve rico ese vino.
1: Lo que tenemos aquí en nuestras manos, en nuestra presencia, tenemos el vino y las papitas. El pastel lo va a retirar el día de mañana. ¿En dónde? En panadería y pastelería Pastelito. ¿Dónde está ubicado?
0: En el Mercatillo y Lauro Guerrero, en pleno estación del bus.
1: Ahí está.
0: Ahí está Pastelito.
1: Yo voy a participar para comérmelo yo.
0: Participemos, todos.
1: Participemos.

0: La primera vez llegué a 20. Y ahorita solo me faltan 18. Ya, no les gusta. Si no les gusta. Esa cosa feísima de
1: hijo. Se le aflesta el fundido.
0: ¡Ah!

0: sucursal hoy. ¿Dónde?
1: Confirme para confirmar dónde está la sucursal. ¿Dónde? ¿Dónde?
2: Ese día estaba en el Mayori.
3: ¿Dónde yo sabía?
4: Llegale al guía.
0: Bella negrita, ¿cómo le va, mi linda amiga? Buenas tardes. Le comento, sí, ahorita usted

0: la gente de Sofimar, imagínense que se ganara ese saco de papas. Para la guatita.
1: ¡Ay, ay, ay!
2: Le cae al hilo.
0: Deje de ser envidioso, dice.
2: Oiga, con nosotros ha ganado Bella Negrita. Se ha ganado alguna cosita.
0: Sí, gracias. Es que es fiel oyente de nuestro.
2: Claro.

0: A ver, por acá vamos a unas recomendaciones rápidamente, mi estimado compañero. Un ratito, DJ, un ratito.
1: Es el muñeco de todas. ¡Ay! El juguete de nadie.
0: Excelente, vamos por acá, recomendaciones rapidito, mi estimado compañero, por favor.
2: Hola, babies, ¿cómo están? ¿Cómo está, cuñado?
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3: Perdonado, pero no lo vuelvo a hacer. Oiga, si usted está así como JC, ya perdiendo un poquito de memoria, ¿no? Ya pasó de los 40. 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
3: ¡Fin!
0: Del espacio publicitario en vivo. Ahí por acá estamos regalones, sí. Estamos por acá regalando, gracias a la gente que hace Puerto Seco, también se riga papitas. 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
3: Claro que sí.
0: Ya, ahí estamos, señores, así saludando a todos esos grandes amigos y amigas en esta hora de la tarde.
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0: Por acá me dice, vamos a leer mensajito, por favor. Revisamos el WhatsAppito basónico. Dice por acá,

0: y Eric. Qué bestia, oye, qué chévere. Pero mire, la aman muchísimo, dice, para Patty. Ahí está. La anotamos a Patty, o aquí la anotamos, por favor, para que se gane estos premios que tenemos el día de hoy. El vino y las papitas tenemos aquí, ¿sí? Los pastelitos retiran el día de mañana, justamente en
1: panadería y pastelería. ¡Pastelito!
0: Excelente, por acá tenemos otro saludito, por favor, vamos anotando por acá, mi estimado compañero. Dice, un saludo para mi madre Esperanza Zarango, de su hija Elvia Chamba. Por favor, anótenla, por favor. Anotamos también por acá tenemos. ¿Qué dice? Adelita Eric, por favor, vamos a anotar a Adelita Eric, por favor.
1: Ya me salen callos anotando, a ver. dele suave, profesor. A ver,
0: Adelita y Eric.
1: Y Eric, ya, muy bien.
0: Excelente, vamos por acá rápidamente. Nos dice por acá de una, dice ya. Dice Wilson, ¿cuál? Ay, ya parezco pato ya. ¿Cuál? Saludos, Luis. De la del primo Agustín, es que se le moja la canoa sobre primo Agustín. Dice, hable serio. Gracias. Rosita Ordóñez dice, saludo por el día de las madres a Gloria Ordóñez. Por favor, anotamos a Rosita Ordóñez, por favor, mi estimado amigo. Ya,
1: Rosita.
2: Oye, Juanito Cayo dice, va, confirma.
0: ¿Qué
2: el
0: cosa?
2: El diamante, confirma.
0: El diamante dice. ¿Qué dice que tiene diamante el hombre? La unidad 35 de Amigos Express.
1: Se llama Braulio.
0: Excelente, ¿qué tenemos, mi estimado DJ?
1: Ay, ya con razón lo ve inquieto. Ay, que ya quería empezar a ver.
0: Qué bellas. Oye, y este man solo con la boca llena hoy. Ya le voy a meter. Ay, saludos de Colina Lojana, dice la familia Pogos Córdoba, por el día de la madre. Rosa Ordóñez. Ya está anotada Rosita Ordóñez, ¿no es cierto?
1: Ya está,
0: gracias. Ya lo notamos. Pídanse, en brevísimos instantes. Ya mismo estaremos haciendo el sorteo para que usted venga a retirar las papitas. O de pronto el vinito. Confirmen, a ver si hacemos un desafío. Confirmen.
1: Rosy Castillo, buenas. Hola, saludito.
3: ¿Qué pasa si todavía estoy vivo?
0: Jorge Luis, ¿qué mami, brother? Saludos cordiales.

Por acá me dice, ese es mi amante, creo dice del chunguito tramposo del puerto. Ya. Ese es mi amante, dice el chunguito tramposo de Puerto Seco, dice. Rosita Ordóñez, gracias por compartir, gracias. JC, por favor, envíeme su número personal.

deja de tomar esas piñas hoy. Una piña tiene, creo, ya. Ya se marcase una manzanita dulce para uno también.

0: Saludita para todas las madrecitas. Sí, es que mi mamacita está disfrutando de la presencia del Señor Todopoderoso. Dios los bendiga, hermosa emisora, bonita música, gracias. La anotamos a Carmencita, por favor.
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0: Se nos fue la secretaria hoy.

¡Qué hermosas melodías! ¡Qué hermosos recuerdos! 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

Valdivieso esquina, por favor, Valdivieso. Es la dirección, JC, ya, muchas gracias. Ahí está. En la avenida Los Paltos y Rosa Amalia, ¿sí? Amalia Valdivieso, ahí está. El club se va a ganar la botella de vino, ¿sí? Con dirección y todo, señores. 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
1: Te llamé.
0: Por casi un año.
1: Excelente, con esas hermosas canciones queremos llegar un saludo muy especial a... Oye, queremos hacer llegar un cordial saludo a nuestra gente bonita de Consacola. Oigan, sacado un parlantote ahí en la cancha y dicen dos por falta de uno. Gracias, gracias.

0: mamita Martita Peralta, allá en el cielo, con mucho cariño y un fuerte abrazo. Y me puedes poner el tema Señora Luna, por favor, gracias.
1: Porque te quiero.
0: Luchito Peralta. Luis

0: llevarme?
1: ¿Cuándo a mí?
0: Ayer me llevaron los muchachos ahí donde la tía Vicky, pero yo solo fui a ver palabra por esta.
2: Y te quiero.
3: Dice que ahora Ecuador está como en modo sálvese quien pueda.

mamita. Hay personas que no lo pueden cantar. Hay personas que lo escuchan y lloran con esta cancioncita, porque recuerdan un ser querido que quién sabe dónde esté.

Oiga, dice por acá nuestro amigo Carlos, dice, ¿qué le sucede, chicos? Nos van a hacer recaer, Dios.

0: belleza, querida bella negrita. Saludos desde Loja, Barrio Belén, Full Sintonía, Full, pero Full.
1: Y ahora

0: Pronto llena cooperativa de... Oiga, ¿cuántas cooperativas de taxis hay en Loja? ¡Confirmen!
1: Muchísimas.
0: Sí, sí.
1: Lo que sé que hoy sábado hay unas que tienen boli obligatorio.
0: Katy Ureña, ¿cómo le va? Mi princesa hermosa, buenas tardes.
1: El miércoles también tienen bolicito.
0: Si se hacen bagazo, uno soy.

0: Chinga la macasa con limón.
1: A ver, mijo. Toma 50 centavos.
2: Silencio, cara.
0: Hoy sábado festejamos con productos Ceci. Dice, ¿cómo le va, mi linda gente de la quebrada de Cumbaraza? Creo que si no me equivoco, sí, sí.
1: Lili Coronel, saludos desde Loja, Barrio Belén. Full sintonía.
0: ¿Qué sintonía?

0: bueno que sí ha tocado alguna de las veces decir esto. No importa. Oiga, ahorita que escucho esta canción, usted que ha prometido a una mujer con tal que la acepte. ¿Qué es lo que usted ha prometido? Oiga, aparte del carro, casa y...
1: No es que sea guapísimo, oiga, pero a mí las mujeres me han prometido.
0: ¡Ay, ay, ay!
1: Ya, ya. He tenido la dicha que las mujeres me han rogado. O sea, ay, ay, ay.
0: Oye, pero tienes que hacer...
2: ¡Anda, peluche!
0: ¡Ya!
3: ¡Eche el precioso aquí!
1: Yo no he rogado por amor. Antes bien me rogado.
0: Ay, ay, ay.
3: ¿Te ha rogado? Dañado.
1: Yo no sé qué hago aquí.
0: Oiga, el día de mañana toca jugar boli, ya. Sí, sí.
1: ¿Quién se anima? A ver, tenemos aquí tres.
0: Ya, no.
1: Confirme.
0: No.
1: Un policito, nomás de tres.
0: Yo la derecha les doy a cualquiera. Con este porte.
1: Puta gancha.
0: Desempolvando los pelos del pecho. Porfa, dice mi canción. Amándome te fuiste, mi estimado DJ. Por favor, mire esa canción. Ay, ay, ay. Por eso mejor pide el Curiquín.
1: El trago el toso.

0: Se acaba la rocola y hacemos el sorteo. Pila, pila, la gente que estuvo anotada, por favor que nos llame.
1: ¡Alócate, bebé!
0: Ya, mi amor.
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0: Sí, mande, mija.
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3: voy a anotar.
2: Ya no habrá dolor.
3: Alex Rodríguez. Mani. Échale, échale el papel ahí. Y chocolea, chocolea, chocolea.
0: ¡Qué hermosas melodías! Para la gente que estamos de despecho. Para la gente que sí, algún día dijimos: eres el amor de mi vida, mi amor. Siempre te voy a querer. ¡Díselo!
3: ¡Ay, ay, ay! Ay.
0: ¡Te quiero mucho, Hortensia! ¡Saludos desde José, de parte de Josecito Chuco Shanay!
4: ¡Dejarás de estar moceando!
0: ¡Ay, ay, ay!
3: ¡Esa es la moza de Hortensia!
0: ¡Ay! ¡Hortensia! ¡La guayabita, dice, por favor, mi estimado DJ!
3: ¡Ese es otro nivel!
0: ¡Es otro nivel!
3: ¡Otro nivel, Hortensia!
0: ¡Hortensia!
3: Salud cordial para la mocita de
0: Hortensia. ¡Hortensia, tráeme las pastillas de la memoria, Hortensia! ¿Cuáles son? ¡Ya no me acuerdo dónde las dejé!
3: ¡Qué rico, Hortensia!
0: ¿Dónde están?
3: Yo sé por qué le puso Hortensia.

0: 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Saludos cordiales, Alexander por acá, mi brother. ¿Qué mami, ñaño? ¡Dímelo!
1: Saludos, Ferreira, dice, pues saludos de Cantón Cotacachi, Cotacachi.
0: Ay, ¿cómo sabes que soy de Cotacachi?
1: Por la canción.
0: Ya.

0: revisen su WhatsApp, JC.
1: Ya, mi amor.
2: ¿Cuántas mozas tendrá?
0: ¡Mande, mande!
2: ¿Cuántas mozas tendrá?
1: De parte de ella me grita.
0: Revisen su WhatsApp, JC.
1: Por acá me dice, está brincando la vena, JC dice. No tengo nada en el WhatsApp. Solo a Mario.

0: Mándele, anótale mi número. A lo mejor estaba pidiendo mi número. Anótale mi número ahí en la transmisión.
1: A ver.
0: En la transmisión, anótale.
1: ¿Y cómo se hace eso? Mucha tecnología para mí.
0: No, ya está compartido ahí. Está. Salud, salud con los mejores productos, con los mejores vinos de productos así. Ay, ay, ay, Zaguaya.
1: Conversaciones internas con JC. Vamos a ver.
2: ¡Hortensia! El... ¡Hortensia! ¡Trae esa guayabita! ¡Se levantó el dedo! ¡Se levantó!
1: ¿Qué tienes en tu pastilla?
2: ¡Ya! ¿Dónde dejaste la pastilla azul?

0: Total Cell, más querido por todas las suegras. Sí que me quiere la suegra, por Dios. Saludos para mi suegra, la ex suegra, para la ex suegra, para la ex suegra,
1: la ex suegra,
0: la que quiere ser suegra y la que va a ser mi suegra y la próximamente suegra. Feliz día de las madres, por favor. Feliz día.
2: Juandra, dañado.
0: Y para la tatara, tatara, tatara, tatara.
1: Sopor.
3: Por acá dice Carmen, saludos para todas las madrecitas, ya que mi mamacita está disfrutando de la presencia del Señor Todopoderoso. Dios los bendiga, hermosa, hermosa.

0: si pasamos por ahí por un cuero. Ya. Ya estás con hambre ya. ¡No! ¡No, eso no! Avisarando si no está el marido, no vaya a ser celosa. Llegue, pe, puñete en hocico. ¡Ay, sí, madre santis! Bueno, ahí lo suelta Homero.
1: Oye, ¿yo por qué?
0: El panzazo lo tumba a un lado ya. ¡Por esa biela, por esa biela!
2: ¡Abel Canela!
0: ¡Ay! ¡Caramba, señora, no me quite el negocio! ¡Vaya para allá!
3: Dice verga. Saludos de los encuentros. Se lo escucha tan cerca que imagino estar...

0: Eso es una de mis especialidades y más que nada, eso es un manjar.
1: Comerse, para los dioses. Comerse toda esa beta.
0: Claro. Ay, solo con un pedacito más es rico.
1: Ay, ay, ay.
0: Con 3 centímetros ya.
1: Por acá. La bella negrita preparando las morcillas, mire.
0: Morcilla.
1: ¿No nos quieres regalar unita?
0: Un pedacito.
1: Ay, un pedacito.
0: 10 centímetros ya.
1: Un 10.
0: Ya, ni para usted ni para nosotros, ya. Que sea 11.
1: Ya, ya. ¿Quieres 10 centímetros de la morena?
0: Ay, ay, ay. De la negra venosa.
1: Ya.
2: Maldito.
0: No, no, rica, rica la morcilla. Me gusta.
1: Es una amiga más.
3: Sois bien neco. Y más neco.
4: Si has pensado que yo.
0: No, la plena.
1: Oiga, por acá la gente con sacola. Los que están escuchando full volumen. Ahí en la cancha Cielo Deporte. A dos parlantes, señores. Saludos cordiales.
0: ¿Me imaginas esa morcillita con una tapita de guineo?
1: No. A ver, a ver.
0: Una tapita de plátano. Y una ensaladita de tomate.
1: Ay, ay, ay. Se está imaginando a esta morena en medio de las tapas, dice. ¿Qué dijo?
0: No. No pateo por la derecha.
1: Ay, qué rico.
0: Oye, yo estoy hablando de comida. ¿Qué le pasa con las?
1: Por eso estoy diciendo.
0: Ya en la noche le coge ya la.
1: Rosita Ordóñez dice full música, gracias.
0: ¿Ya? Gracias, gracias.
1: ¿Qué tenemos? Basta, tío, basta. Vale, mijo, vale.
5: Venga, que está. Yo voy a dejar cerrando el local, chicos.
1: ¿Por qué?
5: Me voy donde el tío Javi. Van a ver, de una ahí. ¿Quién se apunta donde el tío Javi?
1: Ya, de una, aquí estamos.
5: Hoy. Toca ir donde el tío Javi, después me toca ir para arriba a ver a las vacunas, dejar dando a ponerle salsita, melaza, todo, chicos.
6: Confirme, JC, dígales, no me dieron nada, era solo lámpara nomás. No me dieron nada, dígales. A ver qué dicen la gente.
1: Oye, sí,
6: así los muchachos.
1: Aquí nos estamos haciendo. No era que digas nada hoy. Pero donde el tío Javi, pero. ¿Dónde el tío Javi, chagas? Ya. Por acá dice JC.
5: Toca ir para arriba a ver a las vacunas. Dejar dando a. Ponerle salsita, melaza, todo, chicos.
6: Confirme, JC, dígales, no me dieron nada, era solo lámpara nomás. No me dieron nada, dígales.
1: Dale.
6: A ver qué dicen la gente.
1: Oye, sí,
6: así

0: loco.
1: Miquel Chunguito tramposo, dice Wilson Jiménez. Yo creo que
2: le sale burbujas, ¿eh?
1: Oye, estás trayendo papel. A ver, tenemos recomendaciones rápidamente por acá antes de irnos al sorteo, por favor.
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1: 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Gracias a ellos también tenemos un riquísimo vino para regalarlo el día de hoy. Ya me invito. ¿Qué más tenemos, mi estimado compañero, por favor?
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1: Puerto Seco.
2: Puerto Seco, claro que sí. Oiga, gracias a él tenemos una ropita de papas con Agustín de Dios. ¿Quién se la ganará? No sabemos. 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
1: 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El espacio publicitario en vivo. Se viene lo más esperado. A ver, tenemos por acá unos audios. Vamos a ver estos audios, por favor, DJ. Le envío por acá.

0: Por favor,
1: vamos a ver.
0: Pónganos dos cancioncitas, mi estimado compañero.
2: Si lo escuchan, al primo Agustín, el Chiquito Tramposo.
0: ¿Qué dice?
2: ¿Cómo habla? Despacito habla para que no le escuche la mujer ni el suegro. Porque una vez que escuche, ya no lo dejan salir hasta el lunes al Chiquito Tramposo. Ahí está, tío Javi. Diosito lindo.
0: Más capaz que le dice la mujer, entonces anda, duerme con el tío Javi, le dice. A ver si él te va a dar lo que yo te doy. Vamos a ver los sorteos. Mientras escuchamos esta música, vamos a ver los sorteos porque ya se viene lo mejor de la chicha, señores.

unos audios por ahí, mi estimado DJ. Si me da revisando, por favor, los que le mandé. Bueno, nos dice por acá, mi pana. Mi brother dice que ya lo han hecho recaer a la unidad 30 de Amigo Express. Dice que está que llora por la Débora. Ya, Dios mío, santísimo.

0: Estamos listos, compañeros, estamos listos. Ya. Ya dije el Free Fire hoy. Dije el Free Fire.
1: El Minecraft.
0: Ya.
1: Oiga, por acá, es que todavía siguen inscribiéndose. Le cerramos ya inscripciones. ¿Qué dice, JC?
0: Ya, porque ya no nos queda tiempo, por favor. Rápidamente, para que avancen a retirar también. Vamos rapidito. ¿Cuántos tenemos?
1: Tenemos exactamente 27,350,000.
0: Poquito sabido hoy día, ¿ves?
1: No, solamente
0: Arturo 20. Contento, saludos desde la capital, dice, saludos cordiales. A ver, vamos rápidamente por acá.
1: Solamente 27.
0: ¿Qué arribamos primero? Se van las dos libras de la PAP.
1: ¿Las papitas?
0: Dos libros que nos mandan.
1: Segmentemos, una libra.
0: Una libra. Para que todos.
2: ¿Pero qué? ¿Serán videos?
0: ¿Cómo? ¿Qué dices hoy?
3: ¿Qué más, JC el mago? Dice que el cambio de música va a hacer recaer al unidad 30 de Amigo Express.
0: Híjole, ya está borracho.
3: Dice que ya les he hecho recordar a la Débora con esa música.
0: Horas. Ese mando es que le sacaba esas. Cuando ha salido a bailar en fin de año, le ha sacado ese body con los dientes. Sí. A ver, vamos rápidamente, compañero, ya. Díganme cuántos.
1: ¿Quién quiere ganarse el vino? Comente, comparta. ¿Con quién quiere ganarse el vino?
0: Vamos rápidamente por acá con el sorteo, mi estimado amigo, rápidamente.
1: A ver, amigo JC, vamos con eso. Tenemos 27 personas, usted dirá, ¿quién gana, quién no gana? Deme un número. Número al azar, el que le guste.
0: Ya, vamos rapidito, el número 10.
1: El número 10 dice... Oye, ¿qué dulce? ¿Ese lo eliminamos o ese es el ganador?
0: No, rapidito al ganador, porque no.
1: Dice 10. Wilson Jiménez es el ganador de la robita de papas.
0: Ya, don Wilson Jiménez, ya, muy bien. Don Wilson Jiménez, por favor.
4: ¡Lócate, bebé!
0: Ya, muy bien. Vamos con el siguiente. Vamos con el número 5.
1: Muy bien, vamos con el número 5. Dice por acá:
0: un pastelito.
1: Nuestro querido Luis Peralta dice que había mandado un saludito a nuestra querida, a su mamita Matita Peralta. Por favor, comunicarse con nosotros, nuestro querido amigo Luis Peralta.
0: Ya, muy bien. A otro, vamos con él. Con el vino.
1: No. El vino.
0: El ya. Vino. Vamos.
1: Un pastel tenemos para Luis Peralta, ahora vamos con el vino.
0: Irá anotando ya los que va, por favor, ganando pastel. Para que nos llamen. Solo póngale así una ya.
1: Yeah. Wilson, las papitas, ya.
0: Ya.
1: Ya, vamos con el vino. ¿Quién se gana el vino? 27 participantes. Ya tenemos dos ganadores.

0: Deme otro número mejor.
1: No, no, Rosita dice, por favor. Rosita Ordóñez creo que era.
0: No, Rosita Cuenca, Rosita Cuenca.
1: Ya, Rosita Cuenca, ya, muy bien, Rosita Cuenca, por favor, que se...
0: Parece acreedora del vino.
1: Del vino, tiene que venir a retirar acá en la cabina de la radio, por favor. Y ya le estaremos dando la ubicación, que se comunique por acá. Número personal será, compañero, ¿no es cierto? Sí,
0: selecto.
1: Vamos con el último premio, que es otro pastelito. Anóteme el número 15.
0: Número 15 dice... Mariuxi Alvarado.
1: Mariuxi Alvaradito. Casi digo Alvarado.
0: Otro pastelito para Mariuxi Alvarado. Por favor, comunicarse con nosotros. Puede comunicarse al 0968927180 para todos los acreedores. O si no, al número de la radio 0985456024.
1: Excelente. Si no te amiga, anote mi numerito: 098-61-97-355. Reiteramos el numerito, por favor: 098-61-97-355. Llámanos, usted tiene para retirar. ¿Hasta qué hora nos quedamos? Ya comienza hasta las 7.
0: Hasta las 6 de la mañana.
1: Ya, hasta las 6 de la mañana.
2: A ver, por fin no va a dormir con el Firulais.
1: ¿Qué va?
2: Por fin no va a dormir con el Firulais.
1: Rosita Ordóñez manda unas lágrimas. Que no era. Ya, muy bien. Se comunican, por favor, acá a la cabina de la radio, por favor. Se comunican acá a la cabina de la radio, por favor. Rápidamente, sí, los que se ganaron a los premios, por favor. Para nosotros enviarlo, porque aquí estamos la dirección acá, ¿eh?
0: Nosotros estamos exactamente en el Mirador del Valle, justamente en la calle de Chiquilachi y de Virgen Bamba.
1: Tenemos por acá una llamadita,
0: ¡del ganador!
1: Hola, hola, buenas, buenas. A ver, se nos cortó. Llévanos nuevamente. Contesta por allá el WhatsApp, por favor, compañero.
0: Nosotros aquí, usted allá, ¿con quién hablamos?
1: Hola, hola, buenas, buenas.
0: ¡Oh, el hombre!
1: No nos sale la llamada. Hola, hola.
3: Buenas tardes, buenas tardes.
1: Buenas
3: tardes. Para agradecerles a ustedes y al Chuquito Tramposo por esas papitas que he regalado.
1: Ya, ya venga, ahora sí venga a ver la libra de papa. Yo dije a Robert, pero solo es una libra.
3: Por fin voy a coger esa papa bolona del Chunguito Tramposo. Tendré que pegarle una buena lavada.
0: Se aman esos más, se aman, se quieren.
1: Ya, entonces mi estimado amigo tiene que venir a retirar acá la cabina del radio.
3: Sobre que al regalarla le haya la mujer, le haya hecho lavar los platos un mes y lavar la ropa un mes.
1: ¡Hijo! Y lavar, imagínese.
3: Y el suegro otro mes le haya mandado de penitencia.
1: Yo creo que él haya lavado los boxers del suegro, ¿no es cierto?
3: Claro, claro, los boxers. Ese agujereado que es que tiene.
1: Capaz que él mismo le mordió lavándole.
4: ¡Loco!
3: De ley.
1: Ok, entonces mi estimado amigo viene a retirar acá la cabina de la radio, por favor. Sí, hasta las 7 de la noche tiene chance, mi estimado compañero.
0: Sí, no nos lo llevamos la papa.
3: Ya listo, ojalá esté cerca por ahí, ya les llamo.
1: Ya listo, muchas gracias.
3: Sí, conozco que quedan arriba en el cerro de Chinguilay.
1: No, pues el cerro.
3: Ahí se me iba a meter.
0: ¡Sí!
1: Ya, mi rey, listo, saludos, gracias. Cerramos comunicación, muchas gracias.
3: Saludos a todas las mamacitas.
1: Muy bien.
3: Del Loja y del mundo entero. Excelente. Y a ese Chunguito Tramposo también que anda por ahí, que es disque donde el tío Javi. Ahí se está lavando las papas ahí en el Puerto Seco, es que está. No, que ganado aquí.
1: Lavando con delantala de estar, ¿no es cierto? Ya, gracias.
0: Ya, vaya con Dios, Padre y suéltame.
1: Ya, muchas gracias.
5: Mandarinas, jodido ser mandarinas. Así como el viejito sapo y jodida ser mandarina, como la prima Marisol. Ahorita se está reportando la Marisol.
1: Sí, oye, sí.
5: Según ella dice que estaba por ahí haciendo otras cosas.
1: Ay, qué estás.
5: A lo mejor llegó el machuchín. Le estaba atendiendo al machuchín, parece. La prima Marisol.
1: ¿Qué estaría haciendo la prima Marisol?
5: Confirme
1: Marisol. ¡Ay, no!
6: ¿Y mi soy show? Lolito reportándome aquí de Loja, Puerto Seco. Hoy se bebe. Hoy se chupa mejor ya.
1: ¡Ay!
6: Sí.
1: ¡Ay, ay, ay!
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0: parece bien.
1: Por fin, por fin. Darinas, así como el viejito Zap.
2: Ya, ya, ya. Excelente, señores. Ya, entonces, señores, por favor que se comuniquen por acá las ganadoras. Ya en acá en la cabina de la radio, reiteramos el numerito, sí, 098-6197-355. Si no, el numerito de la radio
3: 0985-456024.
2: Ay, casi ni yo lo avancé.
3: Más despacito, dice 09.

0: Sì, Ian.
1: No, siga partecipando.
0: Siga partecipando. Excelente, señores, que se ganaron. Si no nos llaman, sí. Si no nos llaman hasta cuarto a las 7.
1: Asegurar su premio.
0: Sí, sí, asegure, asegure, por favor.
1: Rosita, si juega no, pilas.
0: Si no, se nos quedan ahí los premios y después
1: Luis Peralta, así alta pilas con ese pastel.
0: Después nos decir, no, ellos no obsequiaron. No, no, nosotros estamos regalando. Así que la persona que se ganó, ¿cuál fue la que se ganó el vino, por favor?
1: El vino es nada más y nada menos que Rosita Cuenca.
0: Rosita Cuenca, por favor, que
2: como
0: se
2: next con nosotros.
0: Que oye, se comunique con nosotros. Si no, démosle chance hasta las...
1: O si no, me lo tomo yo.
0: 6:30. Si no nos llaman, sorteamos vuelta.
1: Sorteamos vuelta.
0: Sí, sí, porque eso tenemos que rifarlo.

0: Increíble.
1: Hubiese estado pendiente del viejito sapo. Si no, perdía. Perdí esa rubita de papas ahí.
0: Amigo,
1: se perdía la rubita de papas del primo Wilson Jiménez.
0: Oye, sí, ha estado si no lo dejaban entrar en la casa, ¿no es cierto?
1: Póngase la cancioncita del gallo fino.
0: Ya, mi amor.
1: Para el más del Puerto Seco,

0: un amigo para que no le convierta en melones.
1: Dejarás de estar moceando.
0: Ay, ay, ay.
2: Uy, qué rico limones.
0: ¿Cuántos son limones?
2: No, que con el tiempo se caen esos limones.
3: ¡Está loca!

0: si del, por allá.
1: Si del cielo cae limones, pones a las axilas a Homero, dice.
2: Ay, ay, ay.
0: Sí, porque está poderosísima.
1: Ya, ya, ya.
3: 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No te voy a llevar en mi taxi.

0: tiene su final.
1: ¿Qué pasó? Nada de esos taga taga tiki tiki.
0: Ay, como tu seguro.
1: Ya no. Por acá dice alias la flor de Catamay.

0: dice ya, ni que fuera a comer. Bueno, sí, ha de sembrar un poquito. Tiene que hacer semilla. ¿Qué más tenemos? ¿Qué más tenemos?
1: Por acá, venga, dice la peña negrita. Quiero escuchar a DJ Chris. ¿Sí puede decirme hola, bebé? Alócate, bebé.

corazoncito de quién sabe quién, ¿no? Ya que nadie me quiere regalar esos tacataca tiki tiki, les vamos a decir gracias. Ya les decimos gracias, señor. Vamos a ver si nos pasamos a retirar.

0: compañerito Luz Cutasí.
1: Estoy aquí donde el tío Javi.
2: A ver si es cierto, envíame una foto.
3: Estoy un trago. Ahorita.
2: Dice para acá, full baile, ya. Me voy a ver la prenda medio bajada. Dice, una invitación a las festividades en honor a San Isidro Labrador, el Argelia, en honor a San Isidro, patrono de nuestra parroquia. Full baile, ya, mi hermano.

0: El pastel mañana tienen que acercarse a retirar. Eunito está Luchito Peralta. Por acá las papas no vienen. Creo que va a ser de pedir aceite mejor ya para empezar a freír. De pronto, ¿no quieres un choricito?
1: Uno gordito.

0: Buenas tardes, buenas noches, buenas noches, buenas noches, buenas noches, buenas noches.
1: Don Wilson Jiménez ya ha hecho papas fritas, dice ya. Ya ha hecho las papas fritas.

Son 6:57. ¿Qué dice? ¿Sorteamos nuevamente o que lo venga a retirar de los premios acá en... bueno, el vino, porque el pastel tiene que ir a ver allá en la...

0: sea.
1: Sí, sí, porque no nos han llamado, ¿no es cierto?
0: Pero que llame Rosita Ordóñez en caso que sea que quiera ganarse el pastelito.
1: Sí, sí, al número de la radio, por favor, el número de la radio. No, DJ, cójame ahí un ratito, por favor. Manténgame quietito un ratito, por Dios.
0: No se vale.
1: A ver, anota el numerito, por favor. Anota ese numerito, por favor, anota.

0: Si no nos llama, lastimosamente lo pierde el Rosito Ordóñez, ya. 098 54 56024. Al WhatsAppito, por favor. Solo WhatsApp para podernos comunicar claro y perfecto. Póngase en un lugar seguro. Ya, Rosita. Tensionita, corre el tiempo. Se acaba la canción y si no nos llama, se lo ha perdido, mi estimado. ¿Qué tenemos, audios? ¿Qué
1: dice? Ahí voy. Ya estoy por Amable María.
0: Sí.
1: Empezando, pasando el semáforo.
0: Ya tenemos ahí. Hola, buenas noches.
2: Buenas noches,
0: ¿con quién tenemos el gusto?
2: Con Rosa Ordóñez.
0: Rosita Ordóñez, buenas noches. ¿De qué parte del planeta Tierra nos llama?
2: Es de aquí, de Sultana del Sur, de Loja, fiel oyente de las Radio Amazonas.
0: Muchas gracias. ¿Qué programa está escuchando en este momento?
2: El de JC.
0: El de JC, no, no, se llama el de JC. ¿Cómo se llama?
2: Los chismosos.
3: El show de los chismosos.
0: Los chismosos, dice.
4: Los chismosos, los sapos.
0: A ver, escucha, a ver.
3: El
2: show. Los chinchosos.
0: Los chinchosos.
4: Los busquiches, dice.
0: Verá, este programa le vamos a dar la oportunidad por ser fiel oyente a nuestro programa, aunque no se lo ha sabido, pero ¿sabe cómo se llama?
2: Mateo.
3: Tú escuchas.
2: ¿Aló?
3: El show de los cizañosos.
0: Está en el celular. Este programa se llama El Show de los Cizañosos. Llevamos ya de tiempos aquellos atrás haciendo este programa, ¿ya?
2: Ya. Sí, lo escucho todos los días yo en los diferentes programas.
0: Muy bien, mire.
2: En especial el sábado.
0: Excelente, muchas gracias. Excelente. Entonces, usted es ello acreedora al rico pastelito de
4: nuestro querido pana pastelito.
0: Ya.
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2: En la Lagro Guerrero, entre Mercadillo y la Suay.
0: Perfecto.
2: Frente a la parada de buses.
4: Ah, caramba, sí está escuchando. ¿Sí está? Por favor, internamente me regala el numerito de cédula. Va con la cédula, si no va con la cédula no la puede retirar al pastelito, por favor, ¿ya?
2: Ya.
0: Dale tu número.
2: Ya le...
0: Tu número de contacto, por favor.
4: Tiene el número de la radio nomás de ahí, yo ya lo copié y ya le paso al pana. Entonces, mañana con la cédula, usted va y se saborea ese rico pastelito. Gracias a nuestro amigo para Panadería y Pastelería Pastelito. Muchísimas gracias por la llamada.
0: Muy bien.
2: Gracias también y éxitos a usted.
0: Ya, muy bien, muchas gracias. Gracias. Chao. Bien. Marcamos 7 de la noche en punto, chicos. ¿Qué dice? ¿Hasta qué hora le damos?
4: 6 de la mañana me vacilo, a las 6 de la mañana me amanezco.
0: Nos queda por acá el vino.